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0: Muy buenas noches, mis maiceros. Están escuchando Radio Maíz, su programa que lucha por el derecho a una alimentación sana y por la conservación de nuestro maíz libre de patentes y contaminación transgénica. Con ustedes, Annette Felisa Aguilar.
1: Y Cristian Solís Elías, les damos la bienvenida una vez más a Radio Maíz. Les recordamos que también puede escuchar este su programa desde cualquier parte del mundo a través de la página de internet www.kpfk.org y los programas anteriores los pueden ver y escuchar en nuestra página de Facebook Yo Soy Maíz. Radio Maíz, programa dedicado a la justicia alimentaria. En Radio Maíz tenemos la oportunidad de traerles las voces de agroecólogos, nutricionistas, doctores, líderes de huertos comunitarios y los protectores del maíz nativo, quienes comparten sus experiencias en este programa.
2: Here at Radio Maíz, we have the opportunity to bring to you the voices of agroecology farmers, nutritionists, doctors, community gardens, and native corn growers that share their experience with us. Our guests on Radio Maíz reiterate that a healthy food system is possible and that small farmers throughout the globe continue to produce healthy food without petrochemicals and without Monsanto's glyphosate.
0: Ya dejamos atrás septiembre, nuestro mes del maíz. Celebramos el Día Nacional del Maíz en México. Compartimos ceremonias, encuentros y reflexiones sobre la importancia de esta planta que durante miles de años ha acompañado la historia de nuestros pueblos.
1: Pero para quienes caminamos con el maíz, su celebración no termina cuando cambia el calendario.
0: Porque el maíz no pertenece solamente a un día, ni a un mes, ni a una festividad.
1: El maíz está presente todos los días en nuestras cocinas, en nuestras mesas, en nuestros campos, en nuestras ceremonias y en la memoria de nuestros pueblos.
0: Y sobre todo, continúa vivo en las manos de quienes lo siembran, lo cuidan, seleccionan sus semillas y las comparten con las siguientes generaciones.
1: Por eso, desde Radio Maíz, nuestro compromiso continúa.
0: Y esta noche queremos compartir con ustedes una experiencia muy especial que acabamos de vivir este fin de semana.
1: Del 9 al 11 de octubre tuvimos la oportunidad de participar en la segunda reunión anual de gente de maíz celebrada en Three Feathers Farm en Morgan Hill, California.
0: Fue un encuentro verdaderamente maravilloso.
1: Durante estos días compartimos la palabra, los alimentos, los cantos, las ceremonias, el conocimiento y especialmente nuestras semillas, junto a mujeres y hombres que han dedicado parte importante de sus vidas a cultivar, conservar y defender nuestro maíz.
0: Queremos expresar nuestro profundo agradecimiento a Three Feathers Farm, a sus organizadores, colaboradores y a todas las personas que hicieron posible este encuentro.
1: Gracias por la invitación, por abrirnos las puertas de su espacio y por recibirnos con esa generosidad que caracteriza a quienes comprenden que la tierra no solamente se trabaja, sino que también se honra.
0: Three Feathers Farm es uno de esos espacios donde encontramos gente maravillosa que camina con su maíz, que lo cultiva, que lo comparte y que comprende el profundo significado de mantener vivas nuestras semillas.
1: Y durante estos días pudimos comprobar nuevamente algo que siempre hemos defendido desde nuestros micrófonos.
0: El maíz no solamente nos alimenta, también nos reúne.
1: Nos reúne alrededor de una mesa.
0: Nos reúne en un círculo de palabra.
1: Nos reúne para escuchar a nuestras abuelas y abuelos.
0: Nos reúne para aprender de las campesinas y campesinos.
1: Y nos recuerda que, aunque vengamos de distintos territorios, compartimos una historia profundamente ligada a la tierra.
0: Uno de los momentos más significativos de este encuentro fue, sin duda, el intercambio de semillas.
1: Porque cuando una persona coloca unas cuantas semillas en las manos de otra, no está entregando simplemente unos granos para sembrar.
0: Está compartiendo años de trabajo.
1: Está compartiendo la historia de su familia.
0: Está compartiendo una semilla que ha aprendido a vivir en determinado suelo, bajo ciertas lluvias, entre vientos y temperaturas particulares.
1: Y está depositando también su confianza en alguien más, con la esperanza de que esa semilla continúe creciendo y multiplicándose.
0: Esa es una de las grandes diferencias entre nuestras semillas comunitarias y aquellas que han sido convertidas en mercancías sujetas a derechos exclusivos de propiedad.
1: Nuestras semillas ancestrales han viajado durante generaciones de comunidad en comunidad, acompañadas de conocimientos, historias y relaciones de reciprocidad.
0: Y esa forma de compartir también representa una manera de resistir a la pérdida de nuestra diversidad agrícola.
1: Pero el encuentro no fue solamente un intercambio

0: de semillas.
1: Fue también un intercambio de saberes.
0: Escuchamos las experiencias de quienes trabajan directamente con la tierra, hablamos de conservación de semillas, del cuidado del suelo y del agua, de las dificultades que enfrentan los pequeños productores y de la necesidad de fortalecer nuestras redes comunitarias.
1: También hubo espacios dedicados a la nixtamalización, al huitlacoche, a la elaboración tradicional de comales, al trabajo con el totomoxtle, a la danza, a la música y a nuestras expresiones culturales.
0: Y todo esto nos recordó que el conocimiento alrededor del maíz no vive solamente en los laboratorios o en los libros.
1: Vive también en las manos que preparan la masa,
0: en quienes saben reconocer cuando una mazorca está lista para cosecharse,
1: en quienes conocen el momento adecuado para guardar una semilla,
0: en quienes conservan una receta,
1: y en quienes todavía encuentran en la tierra una relación de respeto y reciprocidad.
0: Queremos reconocer especialmente a todas las guardianas y guardianes del maíz que compartieron generosamente sus experiencias.
1: A las mujeres campesinas que continúan sosteniendo nuestros sistemas alimentarios.
0: A las personas jóvenes que están aprendiendo a sembrar y que han decidido acercarse nuevamente a la tierra.
1: Y a quienes comprenden que conservar el maíz también significa conservar nuestra cultura y nuestra identidad.
0: Regresamos de este encuentro con nuevas amistades, nuevas enseñanzas y sobre todo con la convicción de que necesitamos continuar fortaleciendo estos espacios de encuentro y confraternización.
1: Porque la defensa del maíz no puede realizarse de manera aislada.
0: Necesitamos conocernos.
1: Necesitamos escucharnos.
0: Necesitamos compartir lo que sabemos.
1: Y necesitamos construir relaciones que permitan que nuestras semillas continúen circulando entre nuestras comunidades.
0: A todas y todos los que participaron, nuestro reconocimiento y gratitud.
1: Y a Three Feathers Farm, gracias nuevamente por recordarnos que una semilla compartida puede ser también el comienzo de una nueva comunidad.
0: Y con ese mismo espíritu continuamos esta noche nuestro recorrido por los conocimientos, las experiencias y las historias que nacen alrededor del maíz.
1: Hoy en Radio Maíz tendremos un tema particularmente interesante:
0: el terregal de RAI, insumos y agricultura regenerativa.
1: Nos acercaremos a una experiencia relacionada con la agricultura regenerativa y el aprovechamiento de los recursos que nos ofrece la tierra.
0: Conoceremos también parte de su experiencia con el huitlacoche, ese extraordinario hongo que crece sobre las mazorcas de maíz y que, lejos de ser considerado únicamente una enfermedad del cultivo, ocupa un lugar especial dentro de la tradición culinaria mexicana.
1: El huitlacoche nos recuerda que incluso aquello que desde cierta perspectiva agrícola puede considerarse una pérdida, desde otra mirada puede representar un alimento valioso, una tradición y una oportunidad para diversificar nuestra alimentación.
0: Y esto nos lleva a reflexionar sobre la importancia de comprender nuestros sistemas agrícolas más allá de los criterios exclusivamente comerciales.
1: Porque en el campo también existe conocimiento sobre cómo aprovechar lo que la naturaleza nos ofrece y cómo trabajar con sus procesos en lugar de intentar dominarlos completamente.
0: Y desde México, nuestros queridos compañeros de El Maíz, Nuestra Raíz, continúan compartiéndonos nuevas historias sobre nuestra cultura alimentaria.
1: Esta noche nos presentan
0: Viaja y Come, en entrevista con la periodista Mariana Castillo.
1: Acompañaremos a la periodista mexicana Mariana Castillo para conocer qué existe detrás de las historias de nuestra comida.
0: Porque cada alimento tiene una historia que contar.
1: Detrás de un platillo tradicional encontramos un territorio, una comunidad, ingredientes que tienen su propia historia y personas que han conservado determinadas formas de prepararlos.
0: Y cuando conocemos esas historias, comenzamos también a comprender mejor de dónde vienen nuestros alimentos y por qué es importante conservarlos.
1: Porque no es lo mismo consumir un alimento sin conocer su origen que comprender todo el trabajo, los conocimientos y las relaciones humanas que hicieron posible que llegara hasta nuestra mesa.
0: Y continuaremos con una segunda conversación.
1: Del Fogón a la Radio, entrevista con Mariana Castillo.
0: En esta ocasión conoceremos su proyecto Resistencias Alimentarias, una propuesta que busca crear puentes entre quienes producen nuestros alimentos y quienes los consumimos.
1: Y este es un tema que nos toca profundamente.
0: Porque durante demasiado tiempo se ha ido ampliando la distancia entre el campo y la ciudad.
1: Muchas personas conocen los alimentos solamente cuando aparecen en los mercados o en los supermercados sin saber quién los sembró, de dónde vienen o bajo qué condiciones fueron producidos.
0: Y del otro lado encontramos a campesinas y campesinos que trabajan diariamente para alimentarnos, pero cuyas historias, dificultades y conocimientos pocas veces llegan hasta nosotros.
1: Por eso necesitamos construir nuevamente esos puentes.
0: Necesitamos escuchar a quienes producen nuestros alimentos.
1: Necesitamos comprender la importancia de apoyar la producción local y los sistemas alimentarios comunitarios.
0: Y necesitamos reconocer que nuestra alimentación también es una relación con otras personas y con los territorios que habitamos.
1: De alguna manera, esto nos devuelve a lo que acabamos de vivir durante el encuentro de Gente de Maíz.
0: Porque cuando nos sentamos a compartir nuestros alimentos, nuestras semillas y nuestras historias, comenzamos a reconstruir precisamente esas relaciones que el sistema alimentario industrial ha ido separando.
1: Del campo a la cocina.
0: De la semilla al alimento.
1: Del productor al consumidor.
0: Y de una comunidad a otra.
1: Antes de comenzar, queremos dedicar también unas palabras de agradecimiento a todas las personas que nos acompañaron durante nuestra reciente campaña de recaudación de fondos de KPFK.
0: A quienes hicieron una aportación, a quienes renovaron su apoyo y a quienes continúan creyendo en la importancia de mantener viva nuestra radio comunitaria.
1: Muchísimas gracias.
0: Su apoyo significa mucho para nosotros.
1: Radio Maíz es un esfuerzo voluntario que realizamos con la convicción de que nuestras comunidades necesitan espacios donde puedan escucharse otras voces y otras historias.
0: Historias que difícilmente encuentran lugar en los grandes medios comerciales.
1: Historias de campesinas y campesinos.
0: De guardianas y guardianes de semillas.
1: De científicos comprometidos con la biodiversidad.
0: De pueblos originarios que continúan defendiendo sus territorios.
1: Y de personas que trabajan diariamente para construir sistemas alimentarios más justos y saludables.
0: Gracias a su solidaridad, podemos continuar llevando estas conversaciones hasta sus hogares.
1: Y sobre todo, podemos seguir manteniendo abierto un espacio donde la defensa del maíz, de nuestras semillas y de nuestra soberanía alimentaria tenga una voz.
0: Porque así como una milpa necesita muchas semillas para crecer, una radio comunitaria necesita de muchas voluntades para continuar floreciendo.
1: Y ustedes son parte fundamental de esa comunidad.
0: Así que, queridas y queridos maiceros, aunque septiembre haya terminado, nuestro compromiso continúa.
1: Seguiremos caminando con nuestras semillas.
0: Seguiremos escuchando a quienes trabajan la tierra.
1: Seguiremos compartiendo conocimientos.
0: Y seguiremos construyendo puentes entre nuestros pueblos, porque sabemos que mientras existan manos dispuestas a sembrar y corazones dispuestos a compartir, el maíz continuará viviendo entre nosotros.
1: Con memoria.
0: Con gratitud.
1: Con identidad.
0: Con comunidad.
1: Y con la fuerza del maíz antiguo que continúa reuniendo a nuestros pueblos alrededor de la tierra y del alimento.
0: Abrimos los micrófonos de Radio Maíz.
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0: Nuestro bendito, sagrado, alimenticio, huitlacoche, huitlacoche, para muchos esto es un manjar, para otros es una maldición. Pero la verdad es que muchas partes de Iberoamérica lo reconocen, pero pocos lo aprovechan como lo aprovechamos los mexicanos. Ya este huitlacoche, si bien sí es cierto que es un hongo del maíz, una enfermedad, Mustilago maidis se llama. Y es un hongo que crece cuando el elote se empieza a desarrollar con calor y humedad. La espora entra y desarrolla, mira, estas hermosas... Estos hermosos como bolsas, cada uno de estos tiene como origen un maíz, en donde el hongo ahí crece y genera estas como bullas. No sé cómo decirles, disculpa. Entonces, este Hostilago maidis, para muchos es una maldición, porque cuando los cultivos, la tierra, el entorno y la agricultura que se utiliza no favorece la vida, no favorece el desarrollo de la protección de las plantas, no favorece el desarrollo de la microbiota, obviamente la nutrición adecuada, natural, las plantas tienden a enfermarse bastante. Entonces esto para muchos es una maldición, porque a veces que campos enteros se llenan. Yo ya quisiera que se llenaran campos enteros de esto, puesto que, bueno, tampoco en ese sentido, pues, pero me refiero a que tener mucho, porque lo valoramos y es solamente en una temporada. Y ustedes saben que el elote solamente tiene una pequeña etapa como elote. Entonces, justo solo en esa etapa del año y en ese momento del elote es cuando podemos tener este huitlacoche, que, bueno, ha sido utilizado o fue utilizado por nuestras culturas madre, por nuestras culturas originarias desde hace miles de años. desde que el maíz ya formó parte de la alimentación del ser humano, surge también este huitlacoche, que déjame decirte que también en el teocintle originario de todo nuestro maíz, también existe el huitlacoche. Pero aquí lo interesante que te quiero compartir en este video es cuáles son las diferencias entre esto, que es un elote, un maíz ya un poco más duro, ya con poca agua, y nuestro amado huitlacoche. Es que sí hay una diferencia importante en cuanto a la parte alimenticia. Te comento rápidamente. La diferencia, por ejemplo, simple, entre este maíz que no tiene ningún proceso y cuando ya lo procesamos, en el caso de la nixtamalización, que es un proceso en el cual se pone a hervir con cal o con tequesquite o con ceniza, esa nixtamalización lo que hace es aumentar la biodisponibilidad de algunos componentes importantes como la lisina, la niacina, el triptófano, por ejemplo, que de otra manera, así sin ningún proceso, están bajamente biodisponibles. Nixtamalizado sube bastante. Pero ahora la diferencia entre eso, nixtamalizado, y comido como huitlacoche o huitlacoche, es la siguiente: tiene una cantidad de lisina muchísimo mayor que el maíz nixtamalizado. También tiene vitamina del complejo B. En el caso de la niacina aumenta todavía mucho más. También nos da el huitlacoche una cantidad de ácidos grasos omega 3 y omega 6 que también se encuentran muy bajos en este tipo de producto previo a. Tiene más fibra, tiene más proteína, tiene más antioxidantes, compuestos fenólicos y otras sustancias antiinflamatorias, y este es harinoso, lo que indica que tiene almidones, más azúcares y almidones. Y cuando está convertido así, los hongos han consumido esos azúcares y almidones para poder crecer, lo que nos da un producto con baja cantidad de azúcares y almidones. Esto es maravilloso. Realmente, a veces pensamos que esto es una porquería. He visto en los comentarios, en algunos videos, que esto es basura, que esto es una porquería, que esto es una pudrición horrible, que esta basura no se come. Pregúntenos a los mexicanos si no se come. Esto se ha vuelto ya incluso en nuestro país algo de alguna manera muy especial para poder consumir. Y nosotros que tenemos la posibilidad con nuestros cultivos, y que a pesar, ojo lo que les voy a comentar, naturalmente a mí no me sale, este sale de forma natural en los maizales, vamos a decirlo así, pero el suelo que tenemos y las condiciones donde está nuestro maíz son tan buenas que se defiende muy bien, y el huitlacoche, digamos, vamos a decirlo así, espontáneo, prácticamente no lo tenemos. Lo tenemos que inyectar y nos estaba funcionando muy bien hace un tiempo, a la mitad más o menos de la recuperación de nuestras tierras. Pero ¿qué crees ahora? Y con la recuperación de nuestras tierras completa, aún inyectado, ya no nos sale. Nos sale muy poquito. Y eso tiene que ver con el buen estado de la tierra y por lo tanto el buen estado de las plantas. Entonces, pues bueno, importante a todos ellos decirles a todas las personas que han dicho que esto causa enfermedades, que esto hace que te causen no sé qué tantas cosas. Pues bueno, científicamente hablando, busquen ustedes muchos de los documentos del huitlacoche en la red y se van a dar cuenta que no hacen más que hablar bien de este gran alimento que tenemos los mexicanos y muchas personas en toda América que cultivan el maíz, seguramente en el mundo, y que debemos aprovecharlo y que debemos consumirlo, debemos promoverlo y debemos también de alguna manera no hablar mal de nuestro huitlacoche, porque es una bendición.
3: A continuación tendremos a María Esther López con su tema Chicha de Pelo de Maíz.

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3: En este episodio nos acompaña una periodista que ha dedicado buena parte de su trabajo a contar las historias que nacen alrededor de la comida, el campo y las personas que hacen posible que los alimentos lleguen a nuestra mesa. A través de sus investigaciones y reportajes, ha explorado temas como la soberanía alimentaria, la biodiversidad, las semillas nativas, el trabajo de las comunidades campesinas y los desafíos que enfrenta hoy la producción de alimentos en México. Su mirada va más allá de la gastronomía. Busca comprender la relación entre la alimentación, la cultura, el territorio y el medio ambiente. En sus textos ha abordado la importancia de proteger el maíz nativo, de reconocer el conocimiento de las comunidades que lo han resguardado durante generaciones y de reflexionar sobre las decisiones que influyen en nuestro sistema alimentario. Hoy conversaremos con la periodista culinaria Mariana Castillo, quien nos comentará experiencias y motivos por el cual empezó a escribir sobre alimentos llenos de cultura y tradición.
4: Soy Mariana Castillo Hernández y soy editora y periodista. Bien, pues primero todo empieza cuando comienzo a escribir sobre temas de gastronomía y al ir avanzando en mi camino y ir como pues justo haciendo mucho más énfasis en este aspecto que tiene que ver con la cultura alimentaria, desde pues diferentes reflexiones, justo visión sobre la alimentación, pues justo se hace preguntas pues muy pertinentes respecto a los contextos sociales, ¿no? Creo que en ese sentido quienes tenemos pues formación con enfoque social nos preguntamos justo pues sobre los sistemas, ¿no? En ese aspecto, en el trabajo que yo hacía, que mucho de lo que los medios me pedían tenía que ver con restaurantes, con chefs desde ámbitos pues más urbanos, de ámbitos profesionalizados, pues mi contrapeso narrativo fue justo hablar más de mujeres, hablar más de entornos comunitarios, hablar más de siembra, porque hace pues ya 18 años cuando yo empecé, estas no eran temáticas que fueran tratadas en medios relacionados con gastronomía, ¿no? De hecho ahora lo vemos de manera pues muy común que se hable de cocineras, de encuentros de cocineras, que veamos mucho más presente esto en diferentes historias, pero cuando yo comencé esto no era común, ¿no? Y sobre todo no era común en secciones que estuvieran relacionadas con gastronomía. Entonces pues ese aspecto a mí me interesaba muchísimo, sobre todo porque, como te decía, al hablar de sistemas pues estamos hablando también de poder, ¿no? Entonces desde ahí pues hay un discurso abismalmente diferente al aspecto que solo toca los temas de gusto y sabor.
3: ¿Cómo surge esa conexión con los alimentos tradicionales?
4: Sí, pues pienso que es de repente pues estas narrativas muy hegemónicas sobre la gastronomía, usada incluso con ese término, que pues está más cercano a estos entornos, como te digo, de una narrativa pues muy enfocada en el gusto y el sabor, pero de una clase social muy, muy, muy particular, ¿no? Como quienes ostentan estas escalas de poder jerárquico en la sociedad, ¿no? Entonces, esto en realidad sí lo transformamos y lo llevamos al hecho de que justo comer es un acto político, en el sentido en el que todas las personas somos partícipes de una sociedad y cada quien tenemos diferentes formas de alimentarnos en diferentes entornos alimentarios, pues entonces ahí el panorama se abre, ¿no? Entonces en ese sentido, decirte que tal cual, además de que comer es un acto político, comer es una categoría cultural. Y ahí eso lo explico justamente diciendo que cada quien tenemos maneras muy diferentes de ver los alimentos, incluso los gustos y las percepciones sobre esos alimentos, ¿no? Según el lugar donde crecimos, no solo el íntimo, es decir, el familiar, sino también el social, ¿no? ¿A qué cultura pertenecemos? ¿Cuáles son esos alimentos que nos conectan con ese territorio? ¿Cuáles son las fiestas que hay ahí? ¿Cuáles son como las celebraciones que se desarrollan? ¿Cuáles son las siembras que hay? ¿Qué árboles hay en el entorno? Entonces, en ese sentido, pues las discusiones pues se abren a muchísimos planos, ¿no? Justo a mí me gusta mucho pensar, ¿no?, que cada quien entendemos el sabor de maneras diferentes, ¿no? Y justo en esta libertad, ¿no?, pues también están esos saberes distintos, sentires distintos, existencias diferentes a través del alimento. Y desde ese lugar también pienso que es importante pues siempre hacernos preguntas, ¿no? Desaprender, ¿no?, eso que nos han dicho que es alimentarnos. ¿Desde qué lugar lo digo, no? De repente ahorita, y sobre todo ha habido un boom mediático alrededor de la gastronomía, pues también hay ideas que se han transformado de qué observamos que es un alimento valioso y qué no, ¿no? Entonces, en ese lugar, pues yo creo que quienes hacemos labor periodística tenemos que pues siempre poner los puntos sobre las íes y ofrecer pues otras perspectivas y otras historias posibles, ¿no? Entendiendo que justo pues los alimentos son pues testigos y son además actores que pues nos pueden contar cómo ha sido el pasado, cómo es el presente y cómo también incluso cómo puede llegar a ser el futuro de un lugar. Y desde ahí pues justo pensar, ¿no?, que hay tantas historias alrededor del entorno alimentario y más en un lugar de tantas diversidades y formas de acercarse a lo alimentario, ¿no?, como lo es este territorio, pero que tiene pues justo esta multisignificancia enorme, ¿no? Están como lo nombran los 68 diferentes pueblos originarios, como lo nombran las personas que van y vienen todo el tiempo, porque pues también decir que la alimentación todo el tiempo está conformada de pluriculturalidad, migraciones, cambios, resistencias, pues es como algo súper variado, ¿no? Entonces, pues desde ese lugar a mí me gusta mucho hacer esas preguntas, ¿no? ¿Por qué comemos lo que comemos? ¿Cómo apreciamos eso que comemos? Y cómo también las comensalidades pues nos van uniendo o también ejerciendo estas desigualdades, ¿no? Porque también el discurso alimentario hegemónico es bastante desigual, ¿no? Entonces, hacernos todas esas preguntas pues nos ayuda a entendernos más como sujetos que, pues sí, comemos, nos alimentamos, pero también no solo es una elección de decidida, ¿no?, porque algo nos gusta o no, sino también si es que podemos pagar ese alimento y además qué alimento está disponible en todo este sistema alimentario pues dominado también por estos gigantes de la agroindustria, ¿no? Entonces creo que en ese sentido pues todo se conecta, ¿no? La alimentación es una gran red donde todo esto está unido y esos diálogos son los que me interesan.
5: Y a continuación tendremos la identificación de la estación y luego regresamos con más No Se Vaya.
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0: 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Estamos de regreso y están escuchando KPFK 90.7 FM y con ustedes Anet Feliz Aguilar y su programa Radio Maíz, el espacio que lucha por el derecho de una alimentación sana y por la conservación, diversificación de los maíces nativos de todas las Américas, libres de patentes y contaminación transgénica. Y también está con nosotros
9: Cristian Solís Elías, y otra vez les damos la bienvenida a Radio Maíz en este su segundo segmento.
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3: ¿Qué fue lo que la impulsó a escribir sobre estos alimentos?
4: Pienso que es muy importante tener diferentes personas conversando sobre lo que hacen, lo que conocen, porque eso nos hace tener otra manera de ver el mundo, ¿no? Si bien sabemos que los medios de comunicación ejercen desigualdades, estereotipos, las refuerzan además, ¿no? Sabemos que también, sobre todo, quienes pagan la información, pues son quienes deciden qué historias se cuentan, a quienes se observan, a quienes se valoran, qué discursos se repiten una y otra vez. Desde ese lugar, las fuentes que decidimos usar o no desde el trabajo periodístico importan mucho, porque, por ejemplo, no es lo mismo elegir las mismas personas para que conversen en una entrevista, empezar a abrir los espacios para diferentes voces, diferentes formas de vida, y desde ahí hay esta repetición de que los medios dan voz. La realidad es que no, o sea, quienes hacemos periodismo y quienes tenemos el privilegio, porque también hay que decirlo, o sea, poder comunicar o publicar o tener un espacio, pues es un privilegio y hay que usarlo pues de maneras abiertas, responsables, éticas, y sobre todo pues justo eso, ¿no? Pensar que la sociedad está conformada por tantas maneras de ser y de pensar, y que siempre han existido opresiones, ¿no? O sea, no es lo mismo tener un espacio de poder donde eres visibilizado a no tenerlo, ¿no? Entonces, desde ahí, pues pienso que es muy importante justo cada vez más poner el foco, por un lado, en las personas que están dando los alimentos, o sea, quienes están metiendo las manos a la tierra, porque de manera sistemática e histórica son quienes menos tienen el foco, y además, pues hoy en día también hay bastante exotización, apropiación cultural y, bueno, estos fenómenos sociales que también son parte de nuestra realidad actual, pero sobre todo porque también nos hacen entender que los alimentos no llegan solos a nuestras mesas, ¿no? Sino que hay mucho trabajo detrás para que estos alimentos existan y nos hagan vivir, ¿no? Que también hay importante decir que las personas agricultoras y transformadoras pues son quienes sostienen la vida, ¿no? Y que a pesar de que hay estas grandes industrias donde estamos en la dicotomía entre el alimento o el producto, porque no son lo mismo, pues aún así pues hay muchas personas que nos están sosteniendo, y pues pienso que eso es parte de un discurso justo de justicia social, ¿no? Creo que quienes hacemos periodismo también tenemos que pensar en eso, en la justicia social, y que el justo platicar con personas de diferentes orígenes, de diferentes pensares, sentires, oficios, saberes, ya sean profesionalizados o empíricos, pues importa muchísimo, ¿no? Porque además también algo que he notado mucho al escribir o al hacer proyectos que se relacionan con el entorno alimentario es que muchos de esos conocimientos pues son han sido transmitidos de generación en generación, son sumamente valiosos porque entienden y se adaptan a su realidad con sus cambios, y desde ahí pues hay también pues un cambio de chip, ¿no? Pienso que también eso importa mucho, porque al ver estas realidades, al ver estas otras historias, pues también podemos cambiar en cómo estamos observando cualquier hecho social.
3: ¿Qué tan necesario es crear espacios en los medios públicos que desarrollen el valor de los alimentos?
4: Una principal recomendación que le daría a quien quiera comenzar a tejer estos puentes entre colectivos, personas, proyectos que no están en los reflectores, es pues justo tener esta curiosidad por preguntarse si esos temas que están viendo reflejados allá afuera precisamente son los que importan más, ¿no? O sea, empezar a preguntarnos por qué este tema o qué tanta repetición temática hay allá afuera y cómo puedo darle un poco la vuelta a esa información, por un lado. Por otro lado, pienso que es muy importante acercarnos a todos los entornos, ¿no? Siento que algo que también sucede mucho es no observar que ya hay muchísimas personas haciendo este trabajo desde hace mucho tiempo y no solo en los temas de colectivos, ni grupos familiares, ni de transformadores, ni personas campesinas, sino también personas investigadoras que llevan mucho tiempo también haciendo trabajos muy valiosos, porque también pienso que la divulgación relacionada con los temas alimentarios viene desde muchos lugares, ¿no? La sociología, la antropología, la agronomía. Hay una recomendación que siempre tengo que es escuchar, ¿no? Escuchar parecería que es una acción como bien sencilla, pero la realidad es que es cada vez más compleja y sobre todo pues nos remite a nuestra humanidad, ¿no? O sea, pienso que el trabajo periodístico es ante todo escuchar.
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1: También significa hablar de territorio, de identidad, de memoria y de las personas que mantienen vivos conocimientos que han llevado en su descendencia. Y cuando hablamos de maíz, esta relación se vuelve más profunda, ya que detrás de cada variedad, platillo y comunidad hay una historia que relatar. En esta segunda parte seguiremos charlando con la periodista culinaria Mariana Castillo, quien nos contó cómo empezó su interés para escribir sobre alimentos y también recomendaciones para hacer más visible este tema. Ahora escucharemos sus proyectos y la importancia de crear puentes entre productores y consumidores.
2: Entonces, de ahí pienso que, pues sí, justo escuchar a personas que estudian el hecho alimentario desde muchos lugares, pues nos ayuda también a entender esta realidad de manera más completa, ¿no? Y por otro lado, hay una recomendación que siempre tengo que es escuchar, ¿no? Escuchar parecería que es una acción como bien sencilla, pero la realidad es que es cada vez más compleja y sobre todo pues nos remite a nuestra humanidad, ¿no? O sea, pienso que el trabajo periodístico es ante todo escuchar, y después de que escuchaste muchísimo, pues te haces cada vez más preguntas que provienen de esa curiosidad nata de conocer realidades, ya sea a las que perteneces o a las que para nada pues son parte de lo que tú viviste, pero te interesan ahondar en ellas. Y siempre desde un camino de respeto, ¿no? Pienso que también eso es algo que importa mucho. Siempre, pues cuando me toca platicar alumnos y alumnas de diferentes lugares, es acercarse y darles la recomendación que se acerquen siempre con ojos de novedad, con ojos curiosos y, ante todo, te digo, respetuosos, para no imponer nuestro conocimiento respecto al de otras personas, ¿no? Pienso que eso es como lo que yo recomendaría ante todo.
1: 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Mariana nos cuenta desde su experiencia y profesión la importancia de escuchar, ya que esto es la base para empezar a hacer una relación entre consumidores y que ellos sepan el valor alimentario y tradicional que está detrás de esto, productores, familias y comunidades.
2: Y pues también eso, como empezar a observar qué hay primero en sus territorios, porque también algo que he aprendido a lo largo de estos años es que de repente pues siempre queremos pues conocer eso que nos parece lejano, que nos parece pues como desconocido, pero a veces en nuestro propio entorno pues podemos encontrar también muchas preguntas y mucha riqueza para explicarnos la realidad, ¿no? Justo y te doy un ejemplo, cuando yo empezaba pues mucho hacía trabajo de campo en lugares pues que no pertenecían a mi realidad familiar, personal, pero ahora cada vez más me interesa saber, en este caso yo vivo en la Ciudad de México y me interesa cada vez más saber qué pasa con la alimentación desde aquí, ¿no? ¿Qué está sucediendo en los mercados, en los tianguis, en los restaurantes, en los puestos, con las personas que venden comida a domicilio, con las personas que venden comida en un grupo vecinal? Vamos a ver y entender todas estas dinámicas, pues también nos puede ayudar mucho a entendernos a nosotros mismos, ¿no? Entonces, desde ahí pienso que este tipo de preguntas, pues también importa mucho hacérselas para pues poder un poco tejer también esos lazos, empezando en nuestros círculos más cercanos, ¿no? Entonces, pues pienso que serían esas las recomendaciones que le daría a alguien que quisiera empezar en
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1: En el desarrollo de su experiencia por la radio, ¿puede compartir con nuestras audiencias el programa Resistencias Alimentarias? ¿Y cuáles han sido los resultados del programa?
2: Resistencias Alimentarias para mí es el resultado de años de reflexión y de búsquedas tanto profesionales como personales. Y pues este programa sí resume mis inquietudes y mis necesidades pues emocionales, personales, pues más profundas, porque pues ahí no hay una línea que me esté dictando que tiene que ser productivo, ¿no? También hoy en día eso también impacta demasiado en qué temas se ven en los medios o no, ¿no? ¿Qué tanto tiene impacto? ¿Qué tantos clics? ¿Qué tanta visibilidad? ¿A quién tenemos que invitar porque es alguien célebre, ¿no? Para que nos dé esta necesidad, sobre todo porque pues muchos medios están 100% relacionados con los patrocinios, ¿no? Ahora los medios de comunicación parecen más catálogos, al menos los de gastronomía parecen más catálogos publicitarios que pues este enfoque social o función social que tendrían que tener hacia las personas. Y desde ese lugar, pues a mí me gusta mucho lo que hacemos por ahí, porque justo pues en estos tiempos de recomendacionitis de restaurantes, de que pues todo el mundo hace una crítica a los alimentos, Resistencias Alimentarias lo que busca es conversar con las personas que conocen sobre un torno a un tema en particular. La primera temporada pues la dedicamos a temas que tenían que ver 100% con la Ciudad de México, ¿no? Con justo pues hacer como este vínculo, como te contaba hace rato, con la ciudad, ¿no? Algo más urbano, y desde ahí partir a analizar diferentes temas, ¿no? Justo platicamos sobre maíces de la Ciudad de México en nuestro primer programa, ¿no? Con Dulce Espinosa de la Mora, quien es antropóloga y quien también es parte de Sin Maíz No Hay País. Con ella pues estuvimos platicando mucho del T-MEC, que además es un tema que políticamente nos debe de importar porque sigue ahí muy presente en las conversaciones que van a suceder próximamente con el gobierno de Estados Unidos y con todo lo que está sucediendo con importaciones de este grano fundamental para nuestra alimentación, y que pues sabemos muy bien cómo está la circunstancia. Seguro ustedes han tenido programas alrededor de esto para informar a la gente y de cómo tenemos que involucrarnos con conservación de semillas, con hablar de la importancia de tener tortillas de calidad nutricional pues correcta, ¿no? Que sean nixtamalizadas, y vamos, todos estos asociados al maíz. También tuvimos por ahí otro del cacao que me fascinó, porque pues conversamos mucho de por qué los precios del cacao estaban tan altos, o están tan altos, porque pues sigue esta problemática muy presente, y cómo no podemos desconectar, aunque vivamos en la Ciudad de México, pues no nos desconectamos de lugares que son productores de cacao, porque pues esto al final de cuentas impacta en los costos, y es que estamos consumiendo un cacao que realmente es cacao y no todo lo que la industria nos ofrece con sucedáneos que se llaman así, pero no cumplen con las normas de lo que debería de ser un alimento de cacao.
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1: También incluso platicamos del tema de ollas populares y la lucha que tienen las personas estudiantes por comedores comunitarios, ¿no? ¿Cómo puede estudiar alguien que no se alimenta bien, ¿no? Entonces desde ahí también hicimos ese enlace, platicamos también pues de toda la resistencia queer que hay en diferentes espacios en la Ciudad de México y cómo también esto se relaciona con la alimentación. Vamos, hemos tenido una diversidad de temas bien, bien importantes y bien variados que a mí me llenan mucho porque pienso que también de repente pues estos temas no los encontramos fácilmente allá afuera en los medios y pues también incluso pensar desde lo que te comentaba de partir del lugar donde yo vivo, que es la Ciudad de México, pensar que la Ciudad de México por sí misma tiene muchas resistencias, ¿no? La Ciudad de México, por ejemplo, tiene campo, ¿no? Tiene toda esta franja en resistencia, como lo es Milpa Alta, como lo es Xochimilco, como lo es Tláhuac, ¿no? Donde hay proyectos familiares o individuales que están haciendo pues bastante resistencia alrededor de sus cultivos. Y pues también eso creo que importa mucho decírselo a las personas, porque de verdad que la experiencia que hemos tenido de la respuesta de la gente, gente que no nos conocíamos, que a partir de eso han surgido conversaciones, han surgido encuentros, ¿no? Nos importa más cómo es que el alimento nos conecta con nuestra humanidad, ¿no? Y cómo nos ayuda a también gozar entre todo lo que sucede en el día a día en un mundo tan caótico. Pues en primer lugar decirles que Resistencias Alimentarias se transmite en vivo a través de Radio Nopal, internet, así buscan radionopal.com, cada 15 días, los martes a las 7 de la noche, y también pueden encontrarlos en las principales plataformas de streaming. Si lo googlean así como Resistencias Alimentarias, les va a aparecer y pues ahí lo pueden elegir la plataforma en la cual escucharlo. Tenemos 24 programas ahí disponibles para que los disfruten y nos comenten qué les parecen, qué otros temas les gustaría que tocáramos. Y también contarles que yo estoy muy orgullosa del libro Milpa Gráfica, que justo es un libro en colectividad que está en segunda edición. Justo es un libro 100% independiente, ¿no? Y es además pues un trabajo que tiene 333 páginas con diferentes historias de diferentes personas que cuidan este sistema de cultivo mesoamericano vigente y vivo, y que además pues tiene incluido gráfica urbana, ilustración científica, diseño, arquitectura, fotobordado, fotografía. Vamos, es una celebración a la vida y sobre todo a los maicitos, ¿no? Así hablado desde el cariño. Se los recomiendo mucho también. Este, te digo, está en segunda edición y lo pueden encontrar en diferentes librerías de la Ciudad de México, sobre todo en Utópicas, también está en línea. También está en Maleducada, también está en línea, y también está en Glaciar. O sea, son también en librerías independientes, sobre todo. Ahí en mis redes, @marviajaycome, pueden encontrar pues una publicación donde vienen todos los lugares donde está a la venta. Ya quedan muy poquitos, es nuestra segunda edición y pues ya está volando. Así es que pues ojalá les interese tenerlo en sus libreros y sobre todo, ante todo, leerlo y compartirlo para que pues puedan conocer de proyectos increíbles como Mili Cholula en Puebla, Red Sire en Michoacán, Huerta Gosén y San Ismael en Tlaxcala, Maíz Criollo Cantunil en Yucatán, de la familia Bustamante Cruz en Veracruz, de Marta Peña en Santiago de los Pinos en Jalisco, de la familia Hernández Ruiz de Yalboc, y vamos, diferentes personas que nos abrieron su confianza para poder contar sus historias en esta publicación. Y también tenemos un fanzine que es parte de Resistencias Alimentarias, que se llama Quesadilla sin Queso. Y pues para mí también es un trabajo muy importante, porque también estamos ahí pues haciendo esta narrativa que pues valora a las cocineras, que valora esta comida cotidiana, popular, callejera que tenemos al alcance. Y justo es una serie, ya viene la Quesadilla Sin Queso 2.0 y también la 3.0, porque estamos haciendo una serie que justo vamos a estar trabajando temas de la memoria, las abuelas y las mujeres en la alimentación, así como también el colonialismo y el racismo culinario. Así es que estén pendientes de resistencias alimentarias en Instagram. Ahí vamos a comunicar cuándo se van a publicar estos nuevos números. Y el actual, pues, está también disponible en librerías independientes. También ahí en redes, pues, pueden ver un poco más en qué lugares está disponible. Y pues que estemos ahí en comunicación. Yo en mis redes pues publico todo lo que también hago para otros medios de comunicación y pues lo que estoy escribiendo también en mi blog. Y pues de manera constante colaboro con diferentes publicaciones, tanto nacionales como internacionales, pues para poder estar viviendo este fenómeno alimentario también con las personas lectoras que se interesen en él, y que podamos seguir este camino de ida y vuelta, porque pues eso es lo que también me parece súper valioso del trabajo comunicativo.
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4: También queremos agradecer a Mark Maxwell, quien está en la mesa de controles.
6: Muy buenas noches. 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

Buenas noches, Radio Escuchas. Hablando de Sudamérica, en un segmento de Radio Pacífica 90.7 FM en Los Ángeles, California. 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
1: Buenas noches, amigos de KPFK 90.7 aquí en Los Ángeles, California. Como siempre, recordarles que esta radio depende mucho de sus donaciones y cualquier contribución les estaremos muy agradecidos. 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Así que pues es lo que esperamos que siempre mencionen, que el programa que escucharon es Hablando de Sudamérica. Toñito, buenas noches, ¿qué tal? ¿Cómo está ahí en Ecuador?
2: Gracias, buenas noches, queridos amigos de la KPFK 90.7 FM allá en Los Ángeles y todo Norteamérica. Bueno, dándole el saludo a Angelito Jaramillo y a don Edgar Villavicencio y a todos los amigos radioescuchas y seguidores de las distintas páginas que se conectan a esta hora. Acá en el Ecuador prácticamente vivimos en una situación muy compleja, ya con el respeto que merece la comunicación. Debo hacer este inicio de introducción porque el día de las marchas, porque se hicieron marchas pacíficas tanto el 8 de octubre como el 10 de octubre, fueron reprimidos salvajemente jóvenes, y lo que preocupa, que fueron a reprimir a una periodista muy conocida, muy querida en el Ecuador y a nivel de Latinoamérica, como es la compañera comunicadora Elena Rodríguez de la capital de la República. Ella estaba en cobertura de Telesur, asistiendo, informando al Ecuador y al mundo sobre lo que estaba sucediendo con justamente el plantón que había de manera pacífica, estaban realizando. Había comentarios justamente en distintas redes sociales que jóvenes de distinta clase social habían salido a reclamar justamente por el abandono del Estado Central a las políticas públicas, comenzando con los recortes presupuestarios, comenzando con el tema de la inseguridad, pero sobre todo el abandono que se siente y total desatención a la red de salud pública. Los jóvenes salieron a las calles de Quito, también salieron a las calles de Guayaquil a la vez. Este sábado 10 de octubre, estudiantes universitarios y organizaciones sociales se movilizaron en Quito, también en Guayaquil, contra las políticas del gobierno de Daniel Noboa. La marcha partió de las exteriores de la Universidad Central del Ecuador, recorrió sectores como la Avenida América, la Avenida 10 de Agosto y las inmediaciones de la Asamblea Nacional, mismas que estaban resguardadas celosamente hasta con los dientes, justamente habían tenido protección los que estaban realizando, por supuesto, la protección a esas instalaciones. Entre las consignas se escucharon reclamos por la situación de la salud pública, la educación superior, que ha tenido un recorte presupuestario bárbaro, la inseguridad y las condiciones sociales y económicas que vivimos todos los ecuatorianos. Y esto es claro, hay que hacerlo conocer, porque esa afectación le llega hasta a ustedes, los ecuatorianos que viven en otras latitudes del mundo, como son nuestros hermanos migrantes, ejemplo, allá en California, allá en los Estados Unidos. Acá no hay recursos, no hay sueldo, no hay dinero de remesa que alcance. Las manifestaciones intentaron avanzar hacia el Centro Histórico y Carondelet, pero el paso fue impedido en determinados puntos. Al cierre de la jornada, justamente del 10, se denunciaron enfrentamientos y agresiones durante la intervención policial. La movilización mostró la participación de jóvenes, sobre todo, como lo indiqué, de distintas clases sociales, que decidieron expresar públicamente su inconformidad con el rumbo de él.

0: país. Cuando los estudiantes salen a la calle, el mensaje de fondo es que las nuevas generaciones también quieren participar en las decisiones que afectan su futuro. Y en definitivamente salieron con cartelones, con patinetas, con bicicletas, con todos los implementos que ellos tienen para su distracción, también allá en la capital de la República como en la ciudad de Guayaquil. Por otro lado, queridos amigos, realicé una introducción breve solidarizándome con la periodista de Telesur, que se denuncia que justamente le dieron un golpe en la cabeza y la destrucción de su herramienta de trabajo, el micrófono, debido a que recibió toletazos. Uno de los hechos más preocupantes de la jornada fue la denuncia de la periodista Elena Rodríguez de Telesur. La comunicadora afirmó que recibió por la espalda un golpe. Qué manera, son tan cobardes. Con un tolete en la cabeza mientras documentaba las acciones policiales contra jóvenes manifestantes. Según su relato, cuando mostró su micrófono para identificarse como periodista, recibió otro golpe que terminó dañando el equipo. El periodista Diego Casar Vaquero, director de la barra espaciadora, también denunció empujones y golpes con escudos y toletes durante la cobertura. Estos testimonios se suman a registros audiovisuales difundidos después de la marcha. Agredir a un periodista mientras realiza su trabajo compromete el derecho de la ciudadanía a recibir información. Corresponde investigar los hechos, señores, identificar a los responsables y establecer las sanciones que correspondan. Por otro lado, la policía debe explicar qué protocolos se aplicaron y por qué los comunicadores denuncian haber sido golpeados, pese a identificarse como prensa. ¿Hay movilizaciones también en Guayaquil? Efectivamente, las protestas y los reclamos sociales forman parte del escenario nacional más amplio por la movilización juvenil, documentada con mayor claridad durante el 10 de octubre, fue en la capital de la República, en Quito. Para informar sobre paralizaciones específicas en Guayaquil durante estos mismos 3 días, es necesario confirmar las convocatorias que fueron realizadas por esta movilización, los cierres viales y la gran cantidad de personas, de jóvenes que salieron tanto en la capital de la República como, por supuesto, acá en Guayaquil. Por otro lado, queremos también señalar que el alcalde actual de la ciudad, Aquiles Álvarez, regresó a la cárcel del Encuentro. El alcalde de Guayaquil regresó a la cárcel de máxima seguridad del Encuentro en Santa Elena durante la madrugada del martes 6 de octubre, luego de recibir el alta médica en la clínica Alcibar. Pero sabemos que hay complicaciones también en el tema de la recuperación, así que estamos a la espera de lo que se pronuncien los abogados de la defensa técnica del alcalde Aquiles Álvarez en las próximas horas. Álvarez había sido trasladado de emergencia desde el centro penitenciario, como ustedes conocen, el día viernes 2 de octubre, por una afección en la vesícula. Esta misma noche fue sometido a la cirugía y permaneció bajo observación médica durante varios días. Su abogado Julio César Cueva confirmó, dice, que el retorno y explicó que el traslado se realizó sin una, sí, en una hora previamente comunicada por razones de seguridad y coordinación. La información médica difundida públicamente indicó que la evolución postoperatoria era favorable. Sin embargo, el regreso a prisión vuelve a poner sobre la mesa la necesidad de garantizar seguimiento médico, recuperación adecuada y atención oportuna. La pregunta es clara. ¿Qué controles médicos recibirá el alcalde dentro del centro penitenciario y cómo se garantizará que cualquier complicación sea atendido a tiempo? Queridos amigos, hasta aquí el resumen noticioso. Le doy el paso allá en la KPFK 90.7.
1: Gracias,
0: Gracias,
1: Toñito.
0: Toñito.
1: Bueno,
0: Bueno,
1: esto me
0: esto.
1: recuerda a un refrán que decía mi mamá y mis abuelitos: no hay mal que por bien no venga. Ahorita con esta situación de que el presidente Noboa en Ecuador ha suspendido a la MS-5 que participe en estas elecciones, y pues esto ha provocado que haya alianzas con otros partidos, incluyendo partidos que pues hasta cierto punto éramos antagónicos porque apoyaron a la derecha, como tenemos a Unidad Popular, tenemos al Partido de Lucio, tenemos a varios partidos que pues se alinearon con la derecha, pero que parece que por esta vez están volviendo al camino correcto al que ellos deben representar, que viene siendo la izquierda, al menos el medio, el centro izquierda, pero no eran todos alineados a la derecha. Y pues debido a esto, a la MS-5 se le vio forzada ya a aliarse con estas personas, y viendo ya la incapacidad y toda la anarquía que está pasando con este gobierno de Noboa, pues ha habido ya una alianza con esos partidos, y pienso que gracias a esa alianza ha permitido que ahorita partidos que controlan, como por ejemplo a la UNE, a la Federación de Estudiantes Secundarios, a la Federación de Estudiantes Universitarios, a la Unión de Periodistas, a los sindicatos del FUD, todas esas organizaciones que hasta cierto punto se alinearon con la derecha. Se han visto ya ahorita obligadas ya, y se han visto orilladas ya a dar la cara y decir, hey, lo que está haciendo la derecha está mal, y por fin estar alineados con el pueblo. Entonces, eso estamos viendo, que ahorita las protestas en las calles en Quito, en Guayaquil, en Cuenca, pues está por fin viendo la actividad de esas organizaciones, porque pues hay que decirlo, y lastimosamente es como es. Son organizaciones que siempre han controlado a los estudiantes, a los trabajadores, y que si pues ellos no están alineados con la izquierda, simplemente no salen a protestar, no salen a decir nada, no salen a defender a la gente. Pero esta vez, gracias al señor Daniel Noboa, se han visto obligados ya a defender a su pueblo, que es lo que siempre deben hacer. Entonces, la policía de Ecuador ha reprimido a la prensa durante manifestaciones, ha reprimido a los estudiantes, a personas que han estado enfermas, a todo el mundo. Varios trabajadores de la prensa fueron agredidos por la policía de Ecuador mientras cubrían una movilización. La policía de Ecuador desató una violenta represión al final de una jornada de protesta realizada ayer 10 de octubre, teniendo como víctimas, además a los manifestantes, a trabajadores y trabajadoras de la prensa. La corresponsal de Telesur, Elena Rodríguez, desde su cuenta X, publicó las agresiones sufridas.
2: Exactamente, en el marco de la convocatoria nacional impulsada por el Frente Autónomo de Resistencia, organizada por FARO, bajo la consigna Gobierno versus el Pueblo, cientos de estudiantes universitarios y ciudadanos se concentraron en Quito la tarde del día sábado 10 de octubre, aunque la organización originaria ratificó el carácter pacífico e independiente de la jornada, la indignación colectiva marcó el ritmo de la movilización. Los manifestantes avanzaron a paso firme por la avenida 10 de agosto, bordearon a la Asamblea Nacional y avanzaron al Parque El Arbolito con dirección a la Embajada de Israel. Nuestra corresponsal Elena Rodríguez, en solidaridad con sus colegas, pudo captar el momento que trabajadores de los medios alternativos, entre ellos la barra espaciadora, son objeto de la represión policial.
1: La periodista de Telesur, Elena Rodríguez, también fue víctima una vez más de la represión policial que desde el gobierno de Daniel Noboa se viene desarrollando contra el pueblo ecuatoriano. En mensajes de su cuenta de X, la compañera denuncia las difíciles condiciones en que debe desarrollar su trabajo, expresando: estoy harta de tener que narrar una y otra vez las agresiones policiales contra la prensa. Hoy, mientras intentaba documentar la violencia con los agentes, golpeaban a jóvenes y manifestantes, recibí por la espalda un toletazo en la cabeza.
2: Exactamente, pues ella se dio cuenta y pues del ataque mostró su micrófono de Telesur para identificarse como periodista, y en este caso pues la respuesta fue otro toletazo que terminó partiendo partiéndolo a los equipos de transmisión que tenía la compañera periodista. Los periodistas dicen, no queremos ser otra noticia. Dice, yo no quiero ser protagonista de nada. Estoy en las calles para contar lo que ocurre, para documentar aquello que el poder muchas veces preferiría que nadie viera. Y si creen que a punta de golpes van a conseguir que dejen de registrar la brutalidad policial, que aparte mi micrófono o que me repliegue varias cuadras para ejercer el periodismo de donde no es incómodo y se equivocan en este caso.
1: Ya, además de los periodistas, pues las elecciones políticas también, los sindicatos de Ecuador marcharon por cambios radicales en salud, educación y empleo. Entonces aquí estamos viendo que también los sindicatos ya están alineados con el pueblo, que por fin dejaron la comodidad de estar apoyando a la derecha y están ahorita alineados con el pueblo. Los sindicatos, los periodistas, los educadores, las escuelas, qué bueno que eso pase. Los principales sindicatos de Ecuador, junto con algunas organizaciones sociales, marcharon este jueves por varias calles de Quito para exigir al gobierno del presidente Daniel Noboa cambios radicales en temas como la salud, educación y empleo. El presidente del Frente Unitario de Trabajadores, Edwin Bedoya, dijo que había iniciado las movilizaciones porque no han tenido ninguna respuesta por parte del gobierno sobre las propuestas que ellos han planteado para el país, como por ejemplo mejorar el presupuesto para la educación, la salud y mejorar el trato a los trabajadores cuyos derechos están siendo violentados.
2: Exactamente, el dirigente aseguró que con los anteriores gobiernos sí habían podido reunirse, pero en este caso pues no hay un diálogo con los trabajadores ni para resolver los problemas de los pueblos. Bedoya agregó que hay muchas necesidades que este gobierno no ha atendido y puso como ejemplo la falta de medicinas en los hospitales, el aumento del costo de la vida. También se nota pues que están subiendo las tarifas eléctricas a las empresas y eso repercute también en la pérdida de empleo, añadió el líder sindical. Por su parte, el presidente de la Unión General de Trabajadores de Ecuador, José Villavicencio, dijo que habían salido a las calles para condenar la política de miseria, de pobreza, de desempleo, de falta de educación, de falta de salud, que dijo que ahora hay en el país.
1: Y cambiándonos un poquito ya de tema, Toñito, usted, ¿cómo siente si la gente ya está consciente de lo que es el escudo de las Américas? Porque pues esto es un dato que no es, es apenas nuevo, ¿no? No es mucho tiempo que ya se está identificándose como algo bueno para Latinoamérica, pero pues nadie sabe lo que realmente está detrás de todo. Así que pues ya se ha venido denunciando la formación de este escudo de las Américas como una invasión y un control de Latinoamérica por parte de potencias extranjeras, pero pues yo no sé si en Ecuador saben algo, están conscientes de la magnitud de esta amenaza. Toñito.
0: Existe preocupación debido a que lo que usted manifiesta, don Edgar Villavicencio, está ya vigente acá en el Ecuador. Miren ustedes, hago una línea de tiempo pequeña. El 16 de noviembre del año 2025, el Ecuador se manifestó en las urnas en un referéndum que costó más de 60 millones de dólares a los ecuatorianos, en la cual había cuatro preguntas y una de ellas pues era sobre la situación de establecer bases extranjeras. El pueblo le dijo rotundamente al Estado, al gobierno central, que no. Pero, en definitiva, a través de triquiñuelas, hoy tenemos militares norteamericanos, mucho respeto para el país norteamericano, por supuesto, pero ¿qué tiene que haber injerencia de un gobierno extranjero en una soberanía como la ecuatoriana? Nos preguntamos los ecuatorianos. Eso es lo que estamos viviendo. Usted ya ve acciones conjuntas entre el ejército ecuatoriano y el ejército norteamericano o en todo caso, militares rentados. Por otro lado, ya vemos aquí cerca de la provincia, aquí en la provincia del Guaya, cerca de Guayaquil, que la base de Taura está siendo prácticamente también habitada, no solo por militares ecuatorianos de la Fuerza Aérea Ecuatoriana, sino también por militares extranjeros del país de Estados Unidos o de Norteamérica. Preocupación latente, que de alguna manera eso sí está preocupando a todos los ecuatorianos, ya que esta iniciativa impulsada por el presidente estadounidense Donald Trump reúne a los países de la región para coordinar acciones contra organizaciones criminales transnacionales. Ecuador participa de esto y Noboa ha estado en esas reuniones en Nueva York. Recordemos recientemente, en septiembre del 2026, como representantes estadounidenses vinculados a estos programas. Pero ¿qué es lo que preocupa? De que los índices más bien siguen en aumento, secuestros, asesinatos, hasta lo mismo que nosotros hemos vivido en los últimos días, la tortura que está viviendo el actual alcalde de Guayaquil. Y ustedes son testigos de la noticia, que tuvo que ser evacuado de manera urgente para ser operado. Y no se diga la otra tortura que sufre también el ex vicepresidente del Ecuador, reelegido, Jorge Glass Espinel. Situaciones que sí ameritan ya un pronunciamiento internacional a través de los derechos humanos. Son voces críticas, por supuesto, y los defensores de derechos humanos deberían ya estar haciendo su pronunciamiento. La preocupación, queridos amigos, se centra en los límites de cooperación militar, la soberanía, el control judicial y las garantías para evitar abusos. Para eso, Human Rights, justamente Watch, ha cuestionado la falta de transparencia de algunas estrategias de seguridad ecuatorianas y ha advertido sobre los riesgos de una cooperación militar sin suficientes salvaguardas. La pregunta de fondo para Ecuador: ¿esta alianza reducirá efectivamente las extorsiones, los asesinatos, el narcotráfico, o se concentrará en operativos militares sin resolver las causas institucionales y sociales de la inseguridad? Esa respuesta debe medirse con resultados verificables, respeto a los derechos humanos sobre todo, y rendición de cuentas.
2: Así es,
0: y
2: así.
0: Aquí, como ciudadanos, hay que estar vigilantes, y ustedes también, queridos amigos.
2: Así es. En este caso, pues vemos que esa coalición que se ha conformado ya con 15 naciones del continente y sus respectivos mandatarios, en este caso, pues ya vemos pues que comenzó de Argentina, Javier Milei, el de Bolivia, Rodrigo Paz, de Chile tenemos al presidente José Antonio Kast, en Colombia, pues ya el nuevo presidente de derecha también, Abelardo de la Espriella, del de Costa Rica, Laura Fernández, también el de la República Dominicana, Luis Abinader, Ecuador, pues en este caso, Daniel Noboa, El Salvador, Nayib Bukele, Estados Unidos, Donald Trump, Guyana tenemos a Irfan Ali, en Honduras tenemos a Nasri Asfura, en Panamá tenemos a José Raúl Murillo, Paraguay tiene pues en este caso su presidente Santiago Peña, Perú tenemos a Keiko Fujimori, Trinidad y Tobago a Christine Kangalú. Esto pues imagínate que estamos viendo que somos el patio trasero de los Estados Unidos.
1: Y supuestamente dicen que es para protección contra el narcotráfico y el terrorismo transnacional, pero ya estamos viendo en el caso de Ecuador, pues no hay ningún control. Está ahí ya más ejército norteamericano y no controla nada. Hay más exportación de droga a Europa. En el caso de Bolivia, no se diga, recién hubo denuncias de que se pagaba $15,000 por transporte de droga en Bolivia. y es un gobierno de derecha, supuestamente está ahí los norteamericanos queriendo proteger, simplemente no están haciendo nada, pero nos venden ese cuento de que es para combatir el tráfico de drogas y el control de armas. También dicen los grupos masivos de migratorios, pues eso no pueden hacer nada. Si mejora la economía de nuestros países, nadie tiene necesidad de venir aquí a Estados Unidos. Nadie va a venir. Nadie quiere dejar a su familia. Pero es todas esas cosas que tienen de drogas, de crímenes organizados, que son auspiciados por la misma derecha para mantener en los países en caos, en anarquía, es lo que nos obliga a dejar nuestros países. Y pues es terrible lo que está pasando, así que pues tenemos que tener en cuenta eso y tenemos que tener mucho cuidado, porque pues es simplemente para protección de ellos, de sus negocios turbios, aparte de también explotar los recursos minerales de los países latinoamericanos.
2: Exactamente, pérdida de la autonomía económica, opositores señalan que los acuerdos buscan subordinar recursos estratégicos de la región como el cobre, el litio, a los intereses comerciales y geopolíticos de Washington frente a una guerra comercial con Pekín. Riesgos de militarización, temor a que el intercambio de inteligencia y la asistencia de fuerzas de seguridad se utilicen para legitimar injerencias militares directas con los Estados Unidos en asuntos internos con los países latinoamericanos.
1: Así que pues ahorita el escudo de las Américas es más para protección del dominio de la región en Latinoamérica, Toñito. Así que pues no sé cuál es la visión de los ecuatorianos, si deben apoyar, a pesar que están violando las leyes que dicen no a la militarización, pero sin embargo, pues ahí estamos.
2: Exactamente. Para terminar la noche, quiero mencionar pues lo que mencionó Trump sobre el crudo venezolano. Esto va para ellos, para que se den cuenta cómo está viendo ahora el pueblo venezolano. Dice, al vencedor le pertenece el botín. Trump reivindicó el control estadounidense del petróleo venezolano y afirmó que el vencedor le pertenece el botín en referencia a los recursos naturales de Venezuela.
1: Es el famoso escudo de las Américas.
2: Entonces, pues sí, no nos queda más que decir buenas noches por su sintonía. Hablando de Sudamérica, te invita a la próxima semana y juntos a seguir combatiendo la desinformación. Recuerden que estamos aquí todos los lunes de 9 a 9.30 p.m. por KPFK 90.7 en la banda FM, desde Los Ángeles, California. Esta noche, pues, como siempre, el tiempo voló. No nos queda más que decir buenas noches. Hasta la próxima semana.
1: Buenas noches, amigos.
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0: Muy buenas noches, bienvenidos a todos nuestros radioescuchas. Estás escuchando Perspectivas con Brenda Martínez y esto es KPFK 90.7 FM Los Ángeles y por supuesto KPFK.org en todas partes del mundo. Y bueno, pues muchísimas gracias por sintonizarnos. Esto es Perspectivas. Estamos aquí nuevamente, lunes 9:30 de la noche. Gracias a todos aquellos que nos escuchan y gracias a todos aquellos que hicieron sus donaciones. Estuvimos en recaudación de fondos estas últimas semanas y pues muchísimas gracias. Agradecerles a todos aquellos que apoyan la radio pública, que como yo digo, es una forma de expresarnos libremente, es una libertad de expresión. Entonces estamos aquí, vamos a hablar el día de hoy. Como saben, siempre tenemos un programa muy interesante y el día de hoy vamos a estar hablando sobre las propuestas que van a estar en tu boleta de votaciones este noviembre 3. Recuerden que tienen que salir a votar, raza. Si no puedes ir, entonces lo recibes por correo. Si lo estás recibiendo por correo, por favor, mándenlo a tiempo. No tienen que salir si el temor es, pues estamos viendo que nuevamente esta administración está movilizando a esta Oficina de Seguridad Nacional y bueno, necesitamos pues movernos y ser más inteligentes. Y hay que apurarnos a mandar nuestra boleta, hay que informarnos más que nada. Me decía el otro día una jovencita de 17 años, ustedes, los que sí pueden votar, están tomando decisiones hacia nuestro futuro, que van a afectar nuestro futuro. Entonces me dijo, por favor, infórmense bien por lo que van a votar. Y tiene muchísima razón, raza. En este año todavía tenemos la oportunidad de votar. Sabemos que durante el año esta administración empujó fuertemente dos legislaciones que pues no pasaron, pero dos legislaciones muy fuertemente con relación a quitarnos el derecho a votar prácticamente. No es exactamente esas palabras, por favor, no vayan a decir que yo ando diciendo eso. Pero muchas de las cláusulas, muchas de las mucho de lo que estaba escrito en esas legislaciones era para limitar todavía más los votos y las personas que salen a votar. De hecho, esas legislaciones quieren remover la votación por correo. Y ahorita en este momento estamos viendo que eso es de gran ayuda. ¿Por qué? Bueno, porque el Estado, porque la administración ha comenzado nuevamente a empujar fuertemente a pues este Departamento de Seguridad Nacional, ¿no? Al ICE, inmigración, y mucha gente teme que van a estar, pues, agentes de migración esperando en las casillas y de hecho pues ya se empezaron a movilizar en algunos de estos estados y la verdad, raza, esto nada más es como para amedrentar a nuestra gente. Somos muchísimos latinos en este estado, especialmente en California. Vamos a enfocarnos solamente en California. Solamente en California tenemos más de 4 millones de latinos. 4 millones en el condado de Los Ángeles. En el condado de Los Ángeles, 4 millones de latinos. Eso significa que tenemos una voz que vale, con valor, que puede hacer una gran diferencia. Entonces, sal, habla, levanta la voz, porque si no levantas la voz, nadie te va a escuchar. Antes de entrar de lleno a todo esto, vamos a escuchar una rolita. Ok, sale. Vamos a escuchar Una Sola Voz. Así se llama la canción. Una Sola Voz. Hablando de voces, ¿verdad? Y bueno, escuchemos la canción de Macaco y espero que les guste. Y de ahí entramos de lleno a hablar sobre las propuestas y las medidas. Y vamos a hablar primero, antes que nada, de la diferencia entre qué es una propuesta y qué es una medida. Y de ahí vamos a entrar de lleno a todas las propuestas. Vamos a tratar de cubrir todas las propuestas, especialmente las que yo pienso nos afectaría más a nuestra raza, a nuestra gente. Y bueno, entremos a la canción y nos vemos en unos segundos. Nuevamente, antes de entrar a la canción, muchísimas gracias a todos que hicieron sus donaciones. Gracias por ese apoyo. Gracias por estar ahí escuchando fielmente. Gracias. Ahí les va la canción. Una sola voz.
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Bueno, escuchamos Macaco, una sola voz, así se llama la canción. Y la verdad es que, bueno, así es las cosas, raza. Si no nos unimos, necesitamos ser una sola voz, unirnos. Y somos muchísima más gente que somos el 99%. ¿Recuerdan ese movimiento? Así es que somos la mayoría, ¿eh? Recuerden eso siempre. Y bueno, vamos a entrar de lleno y quiero comenzar hablando de lo que es las propuestas y, perdón, las proposiciones estatales y las medidas locales, o lo que le dicen propositions and measures. Las measures en muchas de nuestras boletas son medidas locales. Dependiendo de la ciudad en la que tú vives, por ejemplo, si vives en el condado de Los Ángeles, hay la medida A. Si vives en la ciudad de Bell Gardens, tienes otro tipo de medida, en Calabasas. Y también hay medidas para el Distrito Escolar Unificado de Hacienda Heights o La Puente. Y también la ciudad de Rosemead, el Distrito Escolar de Valle Lindo, etc. Entonces, la diferencia aquí es que hay medidas locales y hay proposiciones estatales. Las proposiciones son, tenemos 14 proposiciones, por cierto, ¿eh? Bastantes, bastantes proposiciones, mucho que ponerse a estudiar. Recuerden que tienen que mandar sus boletas lo antes posible y lo pueden mandar por correo nuevamente, raza. Si tú no puedes ir en persona o si tienes ese temor de que, pues no sé lo que vaya a pasar y estamos viendo todo este movimiento que está sucediendo con esta administración empujando a agentes de migración que estén cerca o ahí mismo en las casillas de votaciones, especialmente como escuchamos con todo lo que él le cae bien California y Los Ángeles. Entonces, la neta es que sí hay que pues ser más precavidos si tú, ese es algo que te preocupa a ti, a tu familia. Hay que ser precavidos, raza. Hay que tomar precauciones, hay que tener un plan B y estar pues atentos, ¿verdad? Pero eso no significa que no continuemos ejerciendo nuestro derecho que es el poder votar. Si tú puedes votar, si tu hijo puede votar, si tu esposo puede votar, si tu mamá puede votar, si tu abuelita puede votar, empújalos a que lo hagan. Lo pueden hacer por correo y puedes ayudarle tú mismo a leer los pues la boleta oficial, pero es un ejemplo de la boleta oficial que les mandan, te mandan por correo y puedes ayudarles a leer esa información, a explicárselas. Hay teléfonos donde te dan información. Hay bastante información en los dos idiomas, en inglés, español o cualquier idioma, lo puedes mandar a pedir o puedes ir a la página de estas elecciones, el county, the county, the voter center, dependiendo de la ciudad en donde tú vivas, pero es el voter center. Y también puedes recibir este material en tu idioma. Hay aquí muchísimos, muchísimos ejemplos en español, en chino, en coreano, en vietnamés, en tagalog, en japonés, en armenio, en ruso, en hindi. Hay muchísimas, muchísimas opciones de recibir esta información en tu idioma. Si conoces a alguien y dice, pues es que no está en mi idioma, ya sabes cómo hacerlo. Viene la boleta oficial, un ejemplo de la boleta oficial trae una, pues como una postcard en la parte de atrás que tú puedes mandar, regresar a la oficina lavote.gov o pues pedir esa información en línea, también lo puedes hacer o llamando al número de teléfono que es 800-815-2666. Bueno, 800-815-266, que es el centro de información para estas elecciones, el centro de información para las elecciones. Así es que vamos a hablar, bueno, 14 propuestas o proposiciones estatales aquí en California para estas elecciones, noviembre 3. Y recuerda, no quiero sonar como un disco rayado,
Pero es que es extremadamente importante, raza. Si tú puedes votar, hazlo, por favor. Conozco mucha gente cuando estábamos aquí en la organizando el jardín comunitario y desgraciadamente lo perdimos, pero cuando teníamos el jardín comunitario nos organizábamos y organizábamos días en que les leíamos a las personas, a nuestra comunidad, especialmente a las personas de la tercera edad, las propuestas o las proposiciones de esas elecciones, los pros y los contras. Les ayudábamos a leer las boletas de información, los ejemplos, les enseñábamos cómo es que tenían que llenarlo, si los iban a mandar por correo, y si no, les ayudábamos a encontrar el lugar en donde ellos pues deberían de ir a votar. Y bueno, toda esa información está disponible, como dije, en el 1-800-815-2666. Y ese es el centro de información para estas elecciones. Hablemos muy brevemente de lo que es la diferencia entre las proposiciones y las medidas estatales, que son proposiciones estatales, medidas estatales. Esto es a nivel estado, todo el estado, porque también hay medidas locales, pero quiero hacer un énfasis en lo que es la diferencia de proposiciones estatales y medidas estatales. Y bueno, las proposiciones estatales usualmente son propuestas por el gobierno. La legislatura de California puede proponer ciertas enmiendas constitucionales o referéndums, que les dicen, para que los ciudadanos voten por eso. Pero también las medidas pueden ser ya sea organizaciones, ciudadanos independientes. Y en este caso, cuando digo ciudadanos independientes, recuerden que tiene que haber muchísimo dinero detrás de este ciudadano independiente, porque cuesta mucho dinero mover estas medidas, informar a la gente, colectar firmas. Eso es lo que toma realmente poner una medida estatal en la boleta de votaciones. Eso no es un trabajo fácil, no es un trabajo barato. Así es que mucho cuidado. Esto es algo que también hemos visto. Es un problema que cuando te hacen una propuesta, estás saliendo del supermercado y hay alguien con un papelito que te dice: "Hey, queremos poner esta medida en la boleta de votaciones de este año". Y tú les das tu información. Tienes que, esencialmente, es muy importante, raza, tienes que preguntar quién está empujando esta medida, qué organizaciones, qué ciudadano independiente, qué grupos, grupos comunitarios, y toda esa información básica. La tienes que preguntar, porque eso te va a decir exactamente a quién más va a beneficiar esa medida. Y bueno, esa es brevemente la diferencia entre las proposiciones y las medidas. Ahora, entremos a hablar sobre la proposición número uno. La proposición número uno, ¿qué es lo que está proponiendo? Valga la redundancia. Pues propone emitir 11.250 mil millones en bonos para financiar viviendas asequibles y viviendas para veteranos. Aquí las palabras más importantes son bonos. Bonos. ¿Qué son bonos? Préstamos. Entonces estamos pidiendo un préstamo de 11.2 mil millones o billones, como otros se referirían. Los estamos pidiendo prestados. ¿A qué interés? ¿Cuánto es lo que se va a pagar? Se estima que se puede pagar de 3 a 5 veces más de lo que estamos pidiendo prestado. Dicen aquí los pros es que ayudaría a financiar las construcciones de viviendas y programas asequibles, ¿verdad? Para veteranos, específicamente, raza. Esa es la palabra clave.
es para veteranos. La vivienda es para veteranos, no es para personas con la de la tercera edad, solamente no es para las personas que estén sin hogar solamente o personas de bajos recursos. Es específicamente para los veteranos de guerra. El argumento es que esto realmente aumentaría una deuda estatal y los costos por este interés, como dije, son de 3 a 5 veces más de lo que estamos pidiendo prestados. Entonces, esto nos conviene, suena excelente. La fiscalía saben cómo manipular con los títulos el sentimiento de las personas, porque sí, claro, tú dices, tú conoces a alguien que es un veterano y dices, hey, hay que ayudarle, ¿no? Que reciban más vivienda, que reciban más apoyo, porque de hecho, pues muchos de los veteranos no reciben el suficiente apoyo después de que regresan, ¿no? Entonces, esto nuevamente es un préstamo. Tendríamos que pagar muchísimo dinero y hay que ver específicamente cuáles son los detalles, ¿no? ¿Cuáles son los detalles de esta propuesta? Porque ¿quién calificaría realmente para estas viviendas? Y aquí dice que para construir más viviendas, entonces inmediatamente no se beneficiaría absolutamente nadie. Inmediatamente nadie se beneficiaría. Tendrían que esperar a que construyeran esas viviendas. No hay suficiente espacio ya en California para construir viviendas. Algunos de los lotes que hay disponible están como tiburones, todos los desarrolladores, ¿no? Todo el mundo quiere un pedazo de tierra en California, en Los Ángeles específicamente. Entonces, esto, la verdad, es cuestionable. Suena muy, muy, muy cuestionable. Piénsatela bien. No les voy a decir si sí o si no, pero en lo personal y mi opinión muy personal, esto no suena bien, no suena como que va a beneficiar a nadie inmediatamente, pero sí vamos a entrar en una deuda grandísima inmediatamente. Entonces, esto es algo que realmente yo en mi experiencia personal y en mi opinión personal no lo veo como que va a beneficiarnos. Bueno, entremos a la proposición número 2, que son fondos para emergencias presupuestarias. ¿Y cómo funciona esto? California tiene una reserva específica para cualquier gasto que tengamos extra, ¿no? En el pasado, Governor Newsom utilizó algunos de esos fondos para expandir el programa de Medicare o Medi-Cal para las familias de bajos recursos. Entonces, esto es muy interesante porque hay mucha gente que se opone a esto porque, pues, estos fondos de reserva estatales pueden ser utilizados al gusto del gobernador. El gobernador es el que va a decidir cómo utilizar estos fondos. Y bueno, si el gobernador toma una decisión de usar los fondos y en su mayoría no están de acuerdo, los fondos de todos modos se utilizan y nos quedamos sin ese fondo, sin esa reserva. El argumento a favor es que ayudaría a preparar al Estado para recesiones y caídas de ingreso, pero también en contra es que dejaría menos dinero disponible para gastos inmediatos. Y la otra es que, como mencioné anteriormente, pues en sí el gobernador puede tomar la decisión de utilizarlo a lo que él crea que es más necesario, ¿no? Entonces, esas sí se las dejo a ustedes, piénsensela. Pero nuevamente, estos dinero que vamos a tener que dar inmediatamente para reservas. Es como poner tu dinero en tu cochinito y esperar a que si un día llega que lo necesites, ¿no? El problema nuevamente es que pues el gobernador puede decidir para qué usarlo. Y esa es la situación. Mucha gente no está de acuerdo en eso. Y bueno, vamos a la proposición número 3, porque queremos asegurarnos que vamos a cubrir todo. La 3, pues impuesto a personas de altos ingresos.
Esto estamos escuchando casi en muchos lugares. Hay muchos papeles que hemos recibido en el correo, comerciales, etcétera. Hacer permanente el impuesto vigente para personas con ingresos elevados en lugar de permitir que expire en el 2031. Esto habían sido propuestas temporales en los últimos 20 años, 10 años, perdón, en donde temporalmente aumentaban el impuesto. El problema aquí para la número 3, es que son personas que ganan entre 300 mil dólares al año, un poquito más. Entonces, haría permanente el impuesto hacia este grupo específico, ¿no? Esto no es para personas que son millonarios o billonarios o multimillonarios, no. Esto es para personas que ganen más de 300 mil dólares. Y esto a favor es que mantendría fondos para escuelas y atención médica, pero en contra pues mantendría una carga fiscal mayor para las personas con altos ingresos y podría influir en las decisiones económicas, ¿no? Entonces hay que informarnos un poquito más. Estas se las dejo a ustedes. Ustedes deciden si el impuesto, si esto pues debe ser aprobado o ser oponerse. Pero la verdad es que creemos, ahorita estamos un poco desesperados en California y creemos que cualquier impuesto aquí o cualquier impuesto acá nos va a ayudar, va a levantar, ¿no? Yo no lo veo así. Mucho de esto pues es un proceso, y aparte que estamos empujando a las personas que ganan un poquito más a que pues se vayan de California, y entonces ahí sí perdemos todavía más, ¿no? Pero bueno, la número 4, financiamiento de público de campañas. Esencialmente esto permite que programas de financiamiento público de campañas políticas bajo determinadas restricciones. Esencialmente lo que dice es que pues el gobierno podría facilitar que los candidatos sin grandes fortunas compitan en elecciones. Y lo opuesto es que genera dudas sobre el uso de los fondos públicos y el diseño del programa. Entonces, el gobierno, en algunos estados ya lo tienen, en donde el gobierno, si alguien, por ejemplo, un gobernador quiere lanzarse para senador, entonces el gobierno puede duplicar los fondos que reciba del público. Por ejemplo, si yo hago una donación, el gobierno duplica ese dólar o ese $5 que yo doné. Pero eso es dinero público, ¿ok? Esos son de los fondos públicos. Eso sale de los fondos que se podían utilizar para arreglar las calles, para las escuelas, para eventos especiales, para muchas cosas que pueden ser utilizados directamente hacia el público. Entonces, esto en lo personal, por estar involucrada en diferentes programas de la ciudad aquí en Los Ángeles, no lo veo como algo que realmente va a apoyar, va a servir. Lo que sí deberían de hacer es reducir la cantidad que tienes que tener en el banco antes de correr para alguna candidatura. Eso es lo que se debería de hacer, que cualquier persona puede correr para alguna candidatura sin necesidad de tener medio millón en el banco o de recibir donaciones de medio mundo. La única diferencia con esto es que empuja a que pues reciba los oficiales electos reciban más fondos de corporaciones, de compañías, de organizaciones, de sindicatos. Esa es la única situación, ¿no? Pero de ahí en fuera, yo no lo veo como que sea algo bueno, porque serían fondos removidos que se pueden utilizar para la comunidad y puestos en una candidatura de algún oficial electo. Entonces, la verdad es que no veo que sea un buen uso del dinero público, ¿no?
Pero bueno, vamos a la 5, la reforma de elecciones revocatorias. Eliminar la pregunta sobre los candidatos sustitutos en las elecciones estatales de revocación de mandato. Las vacantes normalmente se cubrirían por separado. Esto, los pros es que separaría la decisión de destituir a un funcionario de la elección de su reemplazo. Y lo opuesto, los contras, es que podría requerir elecciones o nombramientos adicionales y reducir la capacidad de los votantes para elegir inmediatamente al sucesor, ¿no? Esto nuevamente es referente a elecciones revocatorias para sacar algún candidato o sustituir algún candidato. Esto es interesante. Trataron de sacar al Governor Newsom dos veces, a nuestro concejal, en este caso Kevin de León, una vez, y especialmente a nivel de gobernador, se utilizó muchísimo dinero para esa elección especial y al final pues no pasó. Entonces esto crea una reforma en lo que es esa ley específica de elecciones revocatorias. Ok, la número 37, préstamos para compradores de vivienda. Esta es muy, muy, muy interesante, así es que la voy a dejar para cuando regresemos de nuestro pequeñita canción que les voy a tocar, porque estamos llegando a mitad del show. Pero este es interesante porque crea un programa de asistencia para comprar vivienda, respaldo por hasta 25 millones en bonos de ingreso. Recuerden que al principio les dije que la palabra clave era bonos. ¿Y qué significa bonos? Préstamos. Bonos son préstamos. Entonces, en esta proposición, la 37, estamos haciendo algo similar a la número 1 porque estamos dependiendo de préstamos. Nuevamente, esto en vez de ayudarnos nos podría hacer que entráramos en una pues un déficit, ¿verdad? Porque estamos pidiendo, pidiendo, pidiendo prestado. Es como nuestras finanzas en nuestra casa. Si tú te agarras a sacando tarjetas de crédito y aquí y aquí y aquí y aquí y allá y allá y allá, entonces, ¿qué es lo que pasa cuando no puedas pagar? Te tienes que declarar en bancarrota. Entonces es lo que está haciendo California. Realmente nos conviene entrar en pedir préstamos y préstamos y préstamos. Y la verdad, realmente, ¿quién se va a beneficiar de este préstamo? Si la idea es pedir prestado para prestarte a ti que quieres comprar una casa, pero tienes que calificar X, Y, Z, todos estos requisitos. Si no calificas esos requisitos, entonces no puedes obtener el préstamo por parte del Estado. Entonces, ¿quién realmente calificaría? ¿Cómo se beneficiarían? Eso es lo más importante, raza. Es que tenemos que aprender a cuestionar, a hacer preguntas, a decir qué es esto, por qué lo estamos proponiendo, quién lo está proponiendo, quién está empujando, quién se va a beneficiar.

Puedes hacer preguntas, puedes ir al internet. Hay muchas formas de obtener esta información. Pero antes de que pasemos al tema de realmente quién se va a beneficiar con estos préstamos de la Proposición 37, vamos a escuchar una pequeña rolita. Llegamos a la mitad del programa y cuando regresemos vamos a seguir hablando de quién se beneficiaría de esta proposición y darles una recapitulación de lo que hemos estado hablando. Pero quédate con nosotros, esto es Perspectivas con Brenda Martínez y vamos a escuchar la rolita, se llama I Wonder de Rodríguez.

Bueno, escuchamos la rolita de I Wonder de Rodríguez. Se llama el su CD Coldplay, Cold Fact, perdón, Cold Fact. Y bueno, estamos aquí nuevamente, Perspectivas, Brenda Martínez. Y hemos estado hablando de las proposiciones que van a estar en la boleta de votaciones en las elecciones del noviembre 3 de este año 2026. Increíble, ¿no? Que hemos llegado a este hasta este punto. Y bueno, a ustedes que, pues, a nuestra raza especialmente, que nos preocupa lo que está sucediendo con estos agentes de migración que están llegando a lo que son las casillas de votaciones en algunos estados. Y esto es obviamente algo que se había propuesto en una legislación el año pasado, bueno, principios de este año, gracias que no pasó, pero es cambios a lo que son las elecciones. Y algunos de estos cambios que había propuesto la administración era tener agentes o mandar agentes de inmigración si había alguna sospecha de fraude en esas casillas. Si había alguna sospecha de fraude, entonces iban a mandar a estos agentes de inmigración. Vamos a hablar un poquito más adelante de todas las legislaciones que se intentaron pasar y antes de estas elecciones, y muchas, de hecho, todas están relacionadas con una propuesta. Es parte, es un pedacito, pero está relacionado con esa propuesta. Pero bueno, la 37, ¿quién se beneficiaría de este préstamo o de estos préstamos? ¿Y cómo funciona esto? Entonces, realmente tienes que ser, obviamente, residente de California. Tienes que tener el 3% listo para dar como enganche de la propiedad. Tienes que tener ingreso y más o menos 200% del ingreso del medio de la zona donde comprarías la vivienda. Si tú quieres comprar en un área como Pasadena, entonces tienes que tener el 200% del ingreso medio. Entonces, ¿cuánto es lo que gana en su mayoría la población en Pasadena? Y encuentra el punto medio, agrégale el 200%. Y supongamos que son $80,000, entonces $160,000, menos de $160,000 es lo que tú deberías de ganar. Y esto también califica específicamente las viviendas que son nuevas. Entonces te

prestarían el dinero un 17%. Tú pones el 3%, el gobierno te presta el 17% y esto es hace el 20%. Y eso sería el pago inicial para tu vivienda. Pero la condición es que la vivienda tiene que ser nueva, una construcción nueva, ¿okay? O una propiedad reconvertida que se está vendiendo por primera vez. No sería para comprar solamente cualquier casa que ya tiene un historial. No, estos préstamos serían solamente para casas nuevas o propiedad reconvertida que se venda por primera vez. Entonces pensemos un poquito, ¿quién se beneficiaría de esto? ¿Cuántos lotes hay vacíos en California, especialmente en Los Ángeles? ¿Cuántos lotes no están desarrollados? ¿Se puede construir una casita ahí? ¿Van a construir unas casitas nada más? No. Si hay un lote disponible, estamos viendo, especialmente en nuestras comunidades, yo voy a hablar definitivamente de lo que veo. Y en nuestra comunidad lo que veo es que un lote llega a ser disponible y pues construyen apartamentos. Una cantidad masiva de apartamentos que aquí en Los Ángeles les dicen TOD o Transportation Oriented Developments, desarrollos que están orientados por la transportación. Ellos reciben un descuento de la ciudad porque si hay una parada de autobús, aunque la parada de autobús ya no funcione, si hay una o hubo una parada de autobús en cerca de donde van a construir, ellos reciben ese reembolso. Y aparte no tienen que construir pues estacionamiento. Y eso calificaría como pues y apartamentos nuevos. Entonces, esta propuesta es solamente para construcción nueva o propiedades reconvertidas. Nuevamente, raza, hay que cuestionarnos qué, cómo, cuándo, dónde. Y especialmente quién se beneficiaría de esto, ¿no? Y bueno, esta fue la 37. Vamos a seguir adelante porque tenemos varias. La 38 son bono para investigación médica. So, es emitir 8.400 millones en bonos para investigación en inmunología e inmunoterapia. Nuevamente, estos son bonos. Son préstamos para hacer investigación sobre inmunología. No sé, esto pues es muy cuestionable para mí, la verdad. Esto apoyaría la innovación médica y las instituciones de investigación de California, que son muy limitadas y que usualmente reciben muchísimo más dinero por parte de farmacéuticas o pues compañías de medicamentos, ¿no? Aumentaría la deuda y los resultados científicos son inciertos. De hecho, pues como mencioné anteriormente, son bonos, bonos, bonos, bonos. Son préstamos, préstamos, préstamos. Es entrar a una deuda más, ¿no? Realmente necesitamos esa deuda. Eso es muy importante pensarlo. Eso de los resultados científicos inciertos. Hay que hacer demasiados exámenes y en lo personal, cuando estuve trabajando con la participando apoyando la investigación de una doctora en UCLA, estos 8.400 millones no es mucho. De hecho, porque la mayoría de investigaciones, especialmente en inmunología y inmunoterapia, son investigaciones que toman mucho tiempo, son a largo plazo. Entonces, 8.400 millones para entrar a una deuda no es suficiente. Pero bueno, esto es mi opinión y ya ustedes cuestionen y tomen su decisión. 39. Identificación de votantes. Esta es muy, muy, muy importante, raza, porque mencioné anteriormente que esto nos retoma a el año pasado, parte del año pasado y principio de este año, donde hubo un empuje muy fuerte de varias legislaciones relacionadas con votaciones o elecciones.
Eso es lo más importante, que hubo alrededor de tres legislaciones que trataron de empujar esta administración. Una de ellas se llama Make Elections Great Again. ¿Okay? Lo que me gusta es la creatividad que tienen para crear estos nombres. Pero bueno, esta se llamaba HR 7300. La introdujeron a el no al Congreso y no pasó. Esta legislación no pasó, pero se llama Make Elections Great Again, HR 7300, que es lo que pide o son los requisitos de que estaba empujando esta legislación. Es requiere que tengas una foto de, perdón, una identificación con tu foto para que puedas ir a votar. Entonces yo en lo personal, muy personal, lo veo como que es una forma de introducirse poco a poquito, porque ninguna de estas legislaciones que intentaron pasar, que fue la HR 7300, Make Elections Great Again, y luego intentaron con Save Act o Save America Act, que era la 80, perdón, HR 22, HR 7296 y en el Senado 3752. Quiero reiterar que ninguna de estas legislaciones fue aprobada, pero algunas de las cosas que exigen estas legislaciones son una identificación con fotografía para votar. Hello, hello, hello, hello. Necesitamos identificación desde antes de que empujaran estas propuestas o estas legislaciones. Ya se requería una identificación desde el principio. Cuando tú te registras para ser votante, cuando llegas a las casillas tienes que presentar tu identificación. Desde siempre ha sido así. Pero ¿por qué ahora estamos pasando una propuesta para algo que ya estamos haciendo? O sea, esto no, pues no cuadra, ¿verdad? La información no cuadra. ¿Por qué se está haciendo? ¿Por qué se está empujando como propuesta en lo personal? Y sabiendo esta información sobre todas estas legislaciones que se intentaron pasar para restringir raza, para controlar las elecciones, fue específicamente porque argumentó los republicanos argumentaron que había fraude, que encontraron fraude, que hicieron investigaciones en Colorado, que hicieron investigaciones, perdón, en Georgia. En Georgia entró el FBI y recolectó documentos, documentos que son confidenciales, confidenciales, que no se deben de compartir con ese departamento, ¿ok? Porque ellos originalmente investigan crímenes. ¿Ok? Fraudes, etcétera. Pero esa información de votantes, de miles de votantes, fue compartida con el FBI. ¿Por qué? Porque se hizo una acusación de que había fraude. ¿Ok? Esto es muy importante. Yo sé que mucha gente no está hablando de esto. Muchos lo ven así como que, ah, es otra identificación y ya, pues ya, y tienes que llevar tu foto, ¿no? Y no, no raza, no es así, porque si sabemos un poquito más de la historia y si sabemos un poquito más de lo que ha estado sucediendo desde que entró esta administración tratando de empujar esas legislaciones como Make Elections Great Again, Save America Act y todas estas legislaciones donde ponen restricciones, donde exigen más, exigen una identificación con fotografía, donde exigen tu prueba de ciudadanía para registrarte como votante, donde ya lo hacemos, ¿verdad? Pero esto es una exigencia, aumentar la revisión de los registros electorales. ¿Por qué tienes que tener algún tipo de involucramiento del Departamento de Seguridad en las casillas? ¿Para qué? Bueno, para espantar a las personas, para que no lleguen a votar, especialmente a las minorías, especialmente en lugares o en estados que son demócratas. Entonces, esto es muy peligroso. Esto es la introducción a estas legislaciones. Esto
Cuando digo esto, me refiero a esta propuesta, la propuesta 39, porque yo lo veo como que es el abrirle la puerta a estas legislaciones sobre elecciones que son muy, muy, muy malas, ¿ok? Muy malas. En una de las propuestas, perdón, de las legislaciones, y recuerdo que es Save America Act, el de Save America Act, en esa es una cláusula muy pequeña, pero está al final de esa legislación, en donde puedes ver que se le da permiso de compartir la información de los votantes con el Departamento de Homeland Security, el Departamento de Seguridad del Estado, entonces perdón, de Seguridad Nacional. Entonces, eso es muy preocupante. Entonces, yo lo veo como que si aprobamos esta propuesta, vamos a abrirle la puerta a estas legislaciones. Entonces, hay que tener mucho, mucho cuidado. Yo totalmente, aunque no te puedo decir cómo votar, pero yo personalmente lo veo como una propuesta muy peligrosa, muy, muy peligrosa. Suena así muy ligerita, suena como si nada, pero no, es algo muy peligroso, raza. Entonces, bueno, perdón, y no es la 38, es la 39. Es la propuesta 39, que es identificación de votantes. Y bueno, ahora sí, entremos a la proposición 40, que ha sido una de las más populares. He visto más anuncios en la televisión y en el internet sobre esta propuesta, en donde hay algunas personas que salen diciendo que esto va a afectar tu 401, que esto va a afectar tus pensiones o jubilación, etcétera, para personas normales o personas que no son multimillonarias. Pero bueno, hablemos de aquí, de los hechos. California es el hogar de multimillonarios. Tenemos a muchos multimillonarios aquí en California. Entonces, ¿qué es lo que propone esta propuesta? Valga la redundancia. Los multimillonarios que residen en California desde el 1 de enero del 2026 tendrían que pagar un impuesto, un solo impuesto estatal, una sola vez, equivalente al 5% de su patrimonio neto. Eso es prácticamente lo que está proponiendo. Es una sola vez que van a pagar ese impuesto, ¿okay? No va a ser que tienen que pagarlo cada año. Y ellos pueden pedir que se distribuya en pagos ese impuesto. Lo pueden hacer en un pago por 5 años. Claro, eso va a costarles un poquito más, pero esa es la opción, ¿no? ¿En qué se pueden utilizar esos fondos? Especialmente se quieren alocar esos fondos a servicios médicos, a proveer servicios médicos para californianos, pero aquí, y bueno, para otros servicios como para homelessness, etcétera, etcétera, ¿no? Pero aquí hay un potencial de interacción con otras propuestas, con otras proposiciones. La proposición 41, si se pasa la proposición 41 o 42, en esta misma boleta electoral reciben, y ellos reciben más votos de sí que la proposición 40, entonces la proposición 40 podría evitarse de convertirse en ley, incluso si obtienen votos afirmativos de la mayoría de los votantes. Y esto se debe a que los tribunales podrían encontrar que la proposición 41 y 42 entran en un tipo de conflicto con la proposición 40. Así es que eso es muy, muy, muy, muy, muy importante, raza. Hay muchísimo más de lo que podemos hablar. De hecho, podríamos hacer todo un show sobre estas propuestas nada más, de la 40, la 41 y la 42. Pero desgraciadamente no tenemos ese tiempo y estamos llegando al final de nuestra programación. Y quiero nada más, pues rápidamente recordar que está la proposición 41, que es auditorías fiscales y límites de gastos. Nuevamente, esto puede
hacer que se cancele la 40 si obtiene más votos. La 42, restricciones e impuestos sobre los bienes personales. Esto protegería a los propietarios de determinados activos frente a nuevos impuestos. Y la 41 es aumentaría la supervisión y la transparencia en gastos públicos. La 43, umbral para impuestos locales. Esto exige una mayoría de 2/3% por ciertos impuestos locales. O sea que los partidarios consideran que podría aumentar, perdón, crear un control sobre los nuevos impuestos locales. La 44 son clínicas comunitarias de salud, que eso también debería ser un programa completamente diferente y específico, pero estas clínicas comunitarias de salud, pues en sí la proposición dice que exige determinadas clínicas sin fines de lucro que destinen al menos el 90% de sus ingresos a servicios de salud. Esto es interesante porque en sí está siendo empujada por sindicatos. Entonces lo que propone es que les paguen más o que sindicalicen, perdón, a muchos de los trabajadores que trabajan para clínicas comunitarias, clínicas que son manejadas por organizaciones sin fines de lucro, y bueno, que utilicen más del 90% de su dinero que entra para pagar a estos a los trabajadores y el sindicato, etcétera, etcétera. Pero no, si utilizan más del 90%, entonces, ¿cómo van a pagar por rentar el lugar, por los gastos de luz, de agua, de todos los gastos que tengan, aparte de los pagos a sus empleados? Eso no es suficiente para poder hacerlo, entonces no es viable. Van muchas compañías, pueden cerrar muchas clínicas comunitarias, y la mayoría de las clínicas comunitarias están en comunidades de bajos recursos. Ellos son los que serían más afectados, no la gente de West LA, no los de Beverly Hills, nadie de ellos. Serían, comunidades de bajos recursos, que son los que se benefician más de clínicas comunitarias. ¿Okay? Entonces, eso es muy importante. Centros como de diálisis, ellos serían los más afectados en comunidades de bajos recursos. Y vemos que hay una cantidad de inmensa de raza. Nada más, yo revisé solamente en Boyle Heights, tenemos más de 17 centros de diálisis. Bueno, esto es tremendo. Y la 45, la revisión ambiental. Esto propone modificar los procedimientos de revisión de la ley, que es California Environmental Protection, Quality Act, perdón, CEQA se llama, CEQA. Y esto es muy interesante porque lo que quieren es quitar, modificar, cambiar, quitar algunos de las burocracias que serían estos, se beneficiarían realmente los desarrolladores, se beneficiarían de esto, no necesariamente tú como dueño de tu casa o como una persona que renta, realmente no. Al contrario, si ves en una comunidad de bajos recursos y remueven protecciones ambientales que son esenciales en nuestras comunidades porque son las más impactadas de injusticias ambientales, pues serían más afectadas. Continuaría esas injusticias ambientales, ¿no? Y bueno, llegamos al final de nuestro programa. Muchísimas gracias por sintonizarnos. 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
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Muchísimas gracias por sintonizarnos. Esto fue Perspectivas con Brenda Martínez. Los voy a dejar con una pequeña rola para cerrar el programa con una nota feliz, que los deje contentos. Ya después de que hablamos de todo esto, que los puso un poco tensos, y pues para que cerremos un poco felices. Pero recordarles que es muy muy importante, raza, que nos involucremos, que nos enteremos, que leamos, que nos informemos. Hay otra, es otra página de legislación que se llama Legislative Analysis Office, que es The California Legislature Nonpartisan Fiscal and Policy Advisor. Esto no es, es un poco, que le dicen neutral, entre comillas, pero es Legislative Analyst Office y es lao.california.gov y ahí puedes encontrar las proposiciones, las iniciativas, presupuesto, cualquier tipo de información que quieras saber la puedes encontrar ahí y la puedes traducir al español. Entonces, raza, pongámonos las pilas, informémonos, manden sus boletas, voten. ¿Por qué? Porque es muy, muy, muy importante que nuestra raza, la voz de nuestra comunidad, se una y sea una sola voz. ¿Okay? Los voy a dejar con Don't Worry, Be Happy. Y esto fue Perspectivas con Brenda Martínez. Gracias por sintonizarnos, que pasen bonita noche y hasta pronto.

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Buenas noches, bienvenidas y bienvenidos a su programa Contacto Ancestral de este día lunes 12 de octubre del año 2026. 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En el programa de la semana pasada, les conversábamos sobre el fallecimiento del cantautor de las luchas sociales de México, Gabino Palomares Gómez, quien con su música acompañó y fue parte del movimiento social en América Latina. Este miércoles 7 de octubre recién pasado, también veíamos la lamentable noticia de la partida del cantautor de las causas sociales italo-argentino Piero De Benedictis, conocido popularmente como Piero, autor de canciones emblemáticas como Mi Viejo, Soy Pan, Soy Paz, Soy Más, Coplas de mi País y varias que testificaban la situación de los pueblos desarraigados del continente americano. Descanse en paz, Piero De Benedictis. Este día 12 de octubre, muchas de las autoridades en el continente latinoamericano y especialmente en el país europeo de España se celebra con toda pompa el llamado descubrimiento de América. En la primera parte traeremos algunas melodías del cantautor argentino Piero, y en la segunda parte les traeremos la cantata Don Rodrigo Díaz de Carrera, una parodia sobre el llamado descubrimiento de América, este día lunes 12 de octubre, de la agrupación Les Luthiers de Argentina.

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1: Escuchábamos la melodía Coplas de mi país del cantautor italo-argentino Piero. 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Regresamos en un momento.

0: Escuchábamos la canción Pedro Nadie del cantautor Piero de Argentina.
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0: 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Le dejamos con la cantata del adelantado Don Rodrigo Díaz de Carrera, una parodia sobre el llamado descubrimiento de América, este día lunes 12 de octubre.
2: Mastro Piero era un apasionado de la investigación histórica. Se pasaba largas horas en la biblioteca de la opulenta marquesa de Quintanilla, cuyos volúmenes le apasionaban. Así supo Mastro Piero, precisamente allí, en la biblioteca, de la existencia de un enigmático personaje del siglo XV, el adelantado don Rodrigo Díaz de Carreras, hijo de Juana Díaz y Domingo de Carreras. Al principio de su investigación, Mastro Piero supuso que don Rodrigo pertenecía a la misma familia Díaz que las célebres cortesanas Angustias y Dolores Díaz. Pero luego, cotejando ciertas fechas, comprobó que Angustias y Dolores no provenían de esos días.
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1: Maestro Pino ya estaba por abandonar la investigación cuando encontró en la biblioteca de la Marquesa el viejo manuscrito de un anónimo poema épico redactado sobre la base del diario de viaje del adelantado don Rodrigo Díaz de Carreras. Según este poema, don Rodrigo había arribado a las costas del Río de la Plata en 1491, o sea, un año antes del descubrimiento oficial de América. Este hecho por fin explicaba su título de adelantado. El poema describía además su heroico periplo hacia el norte del nuevo continente a lo largo de muchos años, culminando su gloriosa gesta en la isla de Puerto Rico. Impresionado por el hallazgo del poema, Mastro Piero lo usó como texto para una de sus obras más célebres, con la que Leloutier finaliza en su recital de esta noche. Cantata del adelantado don Rodrigo Díaz de Carreras, de sus hazañas en tierras de Indias, de los singulares acontecimientos en que se vio envuelto y de cómo se desenvolvió. La obra se inicia con el arribo de don Rodrigo a lo que luego se denominaría el Río de la Plata.

camina Rodrigo dura travesía. Se acerca a la costa su fiel carabela después de 6 meses de brava porfía. Desciende orgulloso y con galanura, ya clava su espada en la tierra soñada, la tierra del oro y de la aventura.

0: bien convite, conocimos sus tolderías.
1: Pasen y vean qué lindas tolderías.
0: Al conocer sus tesoros despertó mi idea fija y al final cambiamos oro por baratijas.
2: Oro por baratijas. ¡Qué abuso! ¡Qué trueque tan desigual! Después del canje, don Rodrigo guardó en un enorme cofre lo que había obtenido. Montañas de baratijas.
3: ¡Tramposos, aprovechadores! ¡Devolved el oro!
4: ¡Minga! ¡Minga!
5: ¡Rescatemos nuestro oro, mis valientes! ¡Con coraje, con la espada, con los dientes! ¡Mi honra está en juego y de aquí no me muevo!
2: ¡Firme ante el enemigo! ¡Firme, con valor, firme, don Rodrigo! Y don Rodrigo firmó la rendición. Echa a andar Rodrigo tras mejor estrella, leguas y más leguas hacia el rumbo norte. Le siguen sus huestes en la heroica huella, a través de montes, de valles, de sierras. Mas destino esquivo encuentra nativos que al cantar auguran sus sones de guerra.

0: conseguiréis asustarme tras tan larga travesía. He venido a conquistarles y a vender artesanía. Mi honra está en juego y de aquí no me muevo. Sí me muevo.
1: Y huye don Rodrigo otra vez al norte. Triste, sin su tropa, huye solitario. Descarga del hombro su pesado cofre y haciendo un alto anota en su diario.
0: Ayer dimos con un grupo de nativos y fuimos atacados con todo éxito. He debido proseguir solo esta marcha, ya que los indios decidieron quedarse a comer con los soldados. Digo, a los soldados.
1: Y en varias jornadas de marcha muy dura, llega una meseta de increíble altura.

0: horas duró este arrullo puneño. Rodrigo, agotado por tal cortesía, prosigue su viaje en busca del sueño. Del sueño de gloria.
1: Disculpe.
0: Del sueño de gloria que alienta sus días. Descubrir poblados, conquistar reinados y vender, si puede, las artesanías.
2: Con mis fuerzas casi extintas a vasto imperio llegué. Puse pie en tierra de incas, o sea, hice hincapié.
0: Y llega Rodrigo en día de fiesta. Ve galas, pendones, banderas y cintas. Y una muchedumbre que hasta pavor da, que colma el camino real de los incas, que los nativos llamaban Avenida de los de acá.
2: Y vive pompa y boato como no vi en cortes nuestras, sacerdotes, oficiantes, nobles, jefes, consejeros. Y vi de 3,000 guerreros que de poder daban muestras, esclavos y servidores, y como 10,000 extras.
3: Somos los incas.
4: Somos los incas, un pueblo incansable, nuestras riquezas.

0: iglesia.
1: La gala imponente del fasto aborigen recuerda a Rodrigo su sino glorioso, el noble designio que al viaje dio origen, y encarando al Inca anuncia gozoso:
2: artesanía, arma, chica de barro, poncho, mate, boleadora, toda mitad de precio, debería usted...
1: Rodrigo es prendido por 12 nativos, mas lucha, se zafa y proclama altivo:
2: deteneos, ignorantes, atrasados, desde hoy quedáis todos conquistados. Mi honra está en juego y de aquí no me muevo.
1: 500 leguas al norte. Rodrigo, un tanto agitado, triste nota que los incas del cofre se han incautado. Del cofre que fue en la huida olvidado, descuidado, digamos que fue en verdad tontamente abandonado.
2: Hombre, habráse visto tamaña insolencia, tamaña desvergüenza.
1: Rodrigo vehemente injuria a los incas, pues le han privado de sus propiedades.
2: No hablo de los incas, me refiero a algunos que gozan contando mis intimidades y encima me insulta.
1: Pues no, yo no he sido.
2: Sí, sí, yo le he oído. Usted dijo tonto.
1: Dije tontamente.
2: Bueno, parecido.
1: Parecido no es lo mismo, caballero.
2: Es que usted está diciendo falsedades.
1: Usted exagera.
2: Reclamo mis fueros.
1: Me atengo a la historia.
2: ¡Mentiras!
1: ¡Verdades! Y yo no discuto con aventureros.
2: Y yo no discuto con aficionades.
1: Dirá usted aficionados.
2: La rima es lo que me inspira. Yo he dicho aficionades en lugar de aficionados, porque usted dijo verdades.
1: ¿Con que yo dije verdades? Luego usted dijo mentiras.
2: Terco y duro como una pared.
1: ¿Y eso con qué rima?
2: Con usted, hombre, con usted.
3: ¡Haya paz! ¡Haya paz!
4: Don Rodrigo, relator, que la calma no se pierda. Que si seguís discutiendo os vais a ir a la...
3: ¡Haya paz!
1: 500 leguas al norte prosigo, en un bosque encuentra nativos Rodrigo, que va...

Colombia, Colombia, Colombia. ¿Es que ya ha pasado por aquí don Cristóbal? Pues nada, de hoy en adelante este país se llamará Rodrigombia. Decidme, nativos, ¿dónde están los tesoros? ¿Dónde están las minas de plata y de oro?

0: imagínate tú que yo me había venido en tamaño de aquí así, todo para tomar un poquito.
1: Muchos mejores venirse en un bolsillo para tomar un tamaño.
0: No voy a hacer mi confesión.
2: Al ver don Rodrigo que nada consigue, con rumbo nordeste su viaje prosigue.

Al llegar cerca del mar rogué que no se extinguieran mis fuerzas, que entonces eran por demás flacas. Me inspiré tomando el nombre de los indios del lugar y en aquel hermoso lar fundé Caracas.

0: Fundé Caracas y acerté a fundarla en tan hermoso valle.
1: Fundó Caracas, dice.
0: En tan hermoso valle.
2: Acerté a fundarla.
1: Acertó a fundarla. Y tanto acertó que la fundó en pleno centro de Caracas. Que ya estaba fundada. Y él no lo vio.
0: Y bueno, hombre, con el apuro...
1: Los guardias, perplejos, y algunos paseantes intentan prenderlo y en cárcel ponerlo. Rodrigo protesta, fiero, desafiante.
0: Mi honra está en juego y de aquí no me muevo.
3: Por ante este tribunal se condena a don Rodrigo Díaz de Carreras a la pena de destierro en la isla de Puerto Rico por los delitos de portación de armas y fundación ilícita. ¡Archívese! No, bien, a él.
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2: Mas, ni bien llegué a tierra firme, fui de pronto conmovido por los ojos renegridos de una morena. Y revivieron mis sueños de viejo conquistador, sed de guerra, del amor que el alma llena. Ya vendrá otra gente a conquistar las Indias. Yo me quedo aquí a conquistar mi negra. ¡Aplausos!

Hemos llegado al final de su programa Contacto Ancestral. 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
1: 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Bienvenidos a su programa de los lunes, la media hora para la comunidad LGBTQ+++++ en el sur de California, Revolución Arco Iris. Y para todo el mundo nos escuchan en kpfk.org. 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Ya ven todo lo que está pasando en Latinoamérica. Toda la gente anda renunciando a sus derechos y votando a la ultraderecha, a los fachos, a los que quieren que las mujeres no trabajen, que las mujeres cuiden a los hijos, que no soportan a las y los transgéneros, que no soportan los derechos ganados por las comunidades LGBTQ+ a través de tantos años. 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Iniciamos esta noche con Revolución Arco Iris.
2: Just launched a 45-day operation across your entire state. It's called Operation Save California. Hundreds of agents started in San Diego, moving through Los Angeles.
1: Así es, California. Los demonios andan sueltos. 45 días antes de las elecciones, andan tras el que sea. No les importa si son criminales, gang members, simplemente cualquiera. Esta noticia salió en el Washington Examiner y dice que los agentes pueden agarrar a quien ellos escojan, no importan sus antecedentes ni nada. Les pueden iniciar procedimientos de deportación. Así que a todos nos pueden desaparecernos. Esto está sucediendo porque las elecciones. las elecciones, se trata de meter miedo, hay que cuidarse. Ahora más que nunca tenemos que cuidarnos. Esta es una nota de Outload with Alex.
2: I did not serve some federal agents who were made to work in neighborhoods where they needed to be modeled like gold.
1: Muy triste, ir tras cualquiera, muy triste esto que está pasando, muy, muy lamentable. Vamos a unirnos, vamos a votar, por favor, tú que puedes votar, vota en estas elecciones, sal a votar, manda tu voto por correo, no tengas miedo, lucha por tu vecino, por tu vecina, por tu amigo, por tu amiga. Porque hoy vienen por ellos y mañana vienen por ti. Y ni para dónde correr. Latinoamérica va por el mismo camino.
3: Y le quemaron el pico.
4: Si tú eres de Latinoamérica y piensas que Donald Trump vino a liberar nuestros países del terrorismo, entonces déjame decirte que el mundo se está acabando y tú eres parte del problema. La selva la están matando y tú eres parte del problema. La tierra agonizando y tú eres parte del problema. El problema de verdad es que tú no ves el problema. El mundo se

0: Esta es una nota de Gary Galáctico, colombiano. Gary Galáctico, lo puedes seguir en Instagram.
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0: Y vamos a hablar un poquito este contenido importantísimo de Más que Tres Letras. Más que Tres Letras, un portal de Instagram en Colombia. Colombia, cómo me dueles, Colombia. Dice, la ciencia nunca había estado tan cerca de frenar el VIH, pero la política, la sucia política, podría impedirlo. Hoy, organizaciones y exfuncionarios de salud pública alertan que los recortes presupuestales y la eliminación de programas están afectando precisamente a quienes enfrentan un mayor riesgo de adquirir el VIH. Al mismo tiempo, varias iniciativas dirigidas a la población LGBTQ+ han perdido financiación tras las restricciones a programas relacionados con diversidad e identidad de género. El impacto no es solo económico. Según especialistas entrevistados por Político, el discurso político también está generando miedo para buscar atención médica. Personas migrantes temen acercarse a los servicios de salud. Organizaciones que trabajan con la población LGBTQ+ han visto suspendidos proyectos. Incluso investigaciones científicas sobre VIH fueron canceladas por considerarse relacionadas con, adivinen, ideología de género. Saludos a todos mis amigos fachos que no se quitan esta palabra de la boca, lo mismo que el wokismo y... Organizaciones que expertos advierten que cuando disminuye el proceso de el acceso a la prevención y diagnóstico, aumentan las nuevas infecciones. Paradójicamente, nunca había habido tantas herramientas para prevenir el VIH. Existen medicamentos como el lecanfavir, nuevas opciones de PrEP de acción prolongada y tratamientos capaces de evitar por completo la transmisión cuando el virus permanece indetectable. Pero la conclusión es clara. La ciencia ya hizo gran parte de su trabajo. Ahora, el mayor obstáculo es el político. Y yo agregaría, el mayor obstáculo también es la ideología. Si quieres leer este artículo completo, lo puedes encontrar en www.politico.com. Esta es una página de Instagram, Más que Tres Letras, de Bogotá, Colombia. Y la España que también duele un poquito, pero anima que la juventud española esté dando el manotazo en el escritorio junto con la juventud francesa. En una nota de Comunidad Sáfica de España, las consecuencias para la comunidad LGBTIQ+, si gobierna la ultraderecha. Bueno, no hace falta imaginarlo, ya lo han propuesto, ya lo han votado y ya lo han aplicado donde tienen el poder. Se han derogado las leyes LGBTIQ+ y trans en España. Vox incluye en su programa electoral la derogación de las leyes LGBTIQ+ y de la ley trans, argumentando que generan privilegios y que adoctrinan a los menores, otra vez con su cantaleta. Vox ya lo votó, ha presentado en varias comunidades autónomas iniciativas para derogar estas leyes y en la Asamblea de Madrid votó a favor de su derogación. Estos votos implican recortes en educación y censura de la diversidad. Aplicado en Castilla y León en 2022 y 2023, el gobierno del Partido Popular Vox eliminó las referencias a la diversidad sexual y de género en los materiales educativos. En la Comunidad Valenciana en 2024, la Generalitat, con la entrada de Vox, ha iniciado la revisión de contenidos sobre diversidad en educación. Vox ha planteado en varias comunidades eliminar los contenidos sobre diversidad afectivo, sexual y de género en las aulas y reforzar el control de los materiales educativos. La consecuencia: se borra la realidad LGBTIQ+ de las aulas, se incrementa el acoso escolar y se niega el derecho a una educación inclusiva, segura y libre de discriminación. Hay ataques también a la atención sanitaria trans. Lo que propone Vox, que ha exigido en varias comunidades el cierre o la revisión de las unidades de atención a personas trans, considerando que no son necesarias y que fomentan la ideología de género. ¿Dónde se ha aplicado? Bueno, en la Comunidad de Madrid, en 2023, se han impuesto trabas, retrasos y mayor control en el acceso a tratamientos, y se han reducido recursos de las unidades de identidad de género. La consecuencia: mayor tiempo de espera, dificultades de acceso, obstáculos burocráticos y más sufrimiento para las personas trans. Viene después la eliminación de símbolos y ataques a la visibilidad. En Aragón, en 2024, el gobierno del Partido Popular, Vox, eliminó la colocación de la bandera LGBTIQ+ en edificios públicos durante el mes del orgullo. En Castilla y León, en 2023, fue retirada la bandera LGBTIQ+ de edificios institucionales. En Valencia, en 2024, saludos para Valencia, se han retirado o evitado la colocación de banderas y símbolos LGBTIQ+ en ayuntamientos gobernados por el Partido Popular Vox. ¿Qué proponen? Bueno, Vox ha registrado iniciativas para prohibir o restringir la exhibición de banderas LGBTIQ+ en edificios públicos, argumentando que no representa a todos los ciudadanos. La consecuencia: se borra la diversidad del espacio público, se envía un mensaje de rechazo y se normaliza la LGBTIQ+ fobia, generando entornos más hostiles y menos seguros para el colectivo. ¿Cuáles son las alianzas que legitiman esta LGBTIQ+ fobia? Bueno, el hecho es que Vox gobierna en coalición con el Partido Popular. En varias comunidades y ayuntamientos en 2023 y 2024 le ha permitido impulsar y facilitar todas estas medidas fachas. La consecuencia es que la ultraderecha entra en las instituciones, condiciona las políticas públicas y convierte los derechos LGBTIQ+ en moneda de cambio político, poniendo en riesgo los avances conseguidos tras años de lucha. Esta página la puedes seguir en @comunidadzafica y es de España, Comunidad Zafica. Y otra parte que en estos días verdaderamente nos ha dolido a muchos, Brasil. Brasil, una página de Instagram que se llama Juventud Izquierda en el ámbito de la religión. Dani Alves, exfutbolista evangelista acusado de violación, afirma que el Espíritu Santo le susurró el nombre de Flavio Bolsonaro. Este exfutbolista brasileño, Dani Alves, acusado y condenado por abuso sexual, ahora se ha convertido en predicador evangélico. Claro, es muy fácil. Declaró que el Espíritu Santo le susurró dos veces el nombre del candidato de extrema derecha, Bolsonaro, como el elegido a la presidencia. Cabe destacar que Dani Alves estuvo condenado por abuso sexual a una joven en una discoteca. Y hoy, el buen Dani predica la palabra de Dios. Este exjugador maniático expresó públicamente su respaldo político a Bolsonaro durante la pasada campaña electoral. El voto evangelista, el voto de los neopentecostales evangelistas, tuvo un gran peso en las votaciones en la primera vuelta inclinándose para Bolsonaro en las elecciones de Brasil. ¿Sabe quiénes son estos aquí en Los Ángeles? ¿Le suena Pare de Sufrir? ¿Le suena Mañana Latina? Bueno, estos son estos grupos evangelistas neopentecostales que le susurran a sus adeptos, además de sacarles el diezmo en cada uno de sus mítines, le susurran por quién votar, cosa que debería estar prohibida en cualquier democracia, pero como vivimos en el mundo al revés, de las brujas hermosas y de las princesas maldosas, así está la cosa. La religión se ha vuelto una doctrina de manipulación de los pastores de las grandes iglesias sobre los creyentes, pues pobrecitos creyentes. Lo bueno es que yo sigo creyendo en el amor libre y en el amor diverso y en la comunidad.
2: Si tú eres de Latinoamérica y votaste por Noboa, Milei, De la Espella, Fujimori, Kast, cualquiera de estos payasos, entonces déjame decirte que...

0: sabes del problema. El mundo se está acabando y tú eres parte del problema. La selva le están matando y tú eres parte del problema. La tierra agonizando y tú eres parte del problema. El problema de verdad es que tú no ves el problema. Somos el planeta. Si tú
1: eres de la tierra, otro reel bien chido de Gary Galáctico. Gary Galáctico, papacito colombiano de corazón.
0: Tú eres parte del problema, la selva le están matando y tú eres parte del problema.
2: ¿Te preguntas cómo Brasil está a punto de volver a poner a un fascista multimillonario en la presidencia? Pues hay muchas respuestas, pero una de ellas empieza los domingos dentro de una iglesia.
3: Estou fazendo política, a política da obediência. O Espírito Santo estaba soprando o teu nome, Bolsonaro.
2: Hoy los evangélicos son alrededor del 27% de la población brasileña y se han convertido en una maquinaria política capaz de mover millones de votos. Dani Alves es solo una de sus caras visibles. Y Flavio Bolsonaro conoce perfectamente el poder social de la religión.
3: Cuando saben que soy evangélico.
2: Se presenta en iglesias, habla de entregar Brasil a Jesucristo y acaba de ganar la primera vuelta con un 47% frente al 45% de Lula. Pero esto viene de lejos. Misiones evangélicas estadounidenses expandieron durante décadas un cristianismo ferozmente anticomunista. Estos misioneros entrenados mezclaban evangelización, valores estadounidenses y guerra ideológica. Pasearon cada pueblo expandiendo su estrategia. Y les funcionó. Mientras políticos, guerrilleros y hasta curas latinoamericanos hablaban de pobreza, explotación y teología de la liberación, la CIA estudiaba ese movimiento como un problema de seguridad. En 1985, incluso organizó una conferencia específica sobre teología de la liberación y comunismo. Y la derecha religiosa estadounidense acabó abrazando a personajes como el dictador guatemalteco Efraín Ríos Montt, responsable de una campaña de exterminio contra comunidades mayas. Reagan lo defendió y organizaciones evangélicas estadounidenses hicieron lobby y recaudaron fondos para apoyarlo. Décadas después, aquella maquinaria tiene televisiones, templos gigantescos, diputados, senadores y millones de votos. Y el mensaje sigue resultando sospechosamente útil para los mismos. Te dicen que tu enemigo es el comunista, la feminista, el homosexual, el aborto, el profesor que habla de educación sexual. Casualmente, el culpable de tu pobreza nunca es el patrón que te explota, el banco que te desahucia o el multimillonario que compra políticos. Esto es poder. Coger la angustia de los pobres, pasarla por un púlpito y devolverla convertida en votos para los ricos. Toda Latinoamérica ha caído en las redes evangélicas financiadas y organizadas por la CIA estadounidense. Brasil está viendo ahora hasta dónde puede llegar su poder. Y si creías que en España esto no sucede, sal a la ventana. Esto sucedió en el barrio obrero de Carabanchel. Las iglesias evangélicas también son la punta de lanza de la ultraderecha en España. Sí. El fanatismo evangélico es un peligro para la sociedad.
1: Organízate, revélate. Esto es un reel de Spanish Revolution. Spanish Revolution. Así es, nuestras comunidades latinoamericanas están cayendo en las garras del evangelismo, de este tipo de religiones que te hacen que aceptes tu pobreza, que la aceptes y que les des lo que te queda, ¿verdad?, para ellos. En fin, pónganse la pila, porque bien dicen que no todo está perdido. Bueno, y no podíamos irnos sin dar una nota positiva, porque México es la resistencia, y en Mérida, en Yucatán, en una nota de Casa La Moira de Ciudad de México: vivir con VIH no es un delito. Derogar el peligro de contagio importa, porque también importa cómo las leyes nombran, miran y tratan a quienes viven con VIH. Durante años, el delito de el peligro de contagio colocó al VIH dentro de una lógica de sospecha y castigo. Su reciente derogación en Yucatán abre la puerta a dejar de tratar una condición de salud como una amenaza en sí misma. Porque vivir con VIH no convierte a nadie en un peligro. Es una condición de salud, no debería ser utilizada para construir sospechas, justificar tratos diferenciados ni definir a una persona desde el miedo. Y esto importa porque las leyes también educan. Cuando el VIH se coloca como un peligro, refuerza la idea de que quienes viven con él son una amenaza. Desde la salud pública se ha señalado que la criminalización puede alimentar el estigma y convertirse en una barrera para la prevención, la detección y la atención. Vivir con VIH no es un peligro social, pero tu xerofobia sí que lo es. Yucatán en México dio este paso importante. El Congreso Estatal aprobó la derogación del delito de peligro de contagio de su Código Penal. Imagínense, durante años esta figura colocó determinadas condiciones de salud bajo una lógica de peligro y sospecha. Su eliminación es resultado de años de trabajos de activistas, colectivos, personas que viven con VIH, esas personas que luchan durante tantos años y que luego cualquier imbécil viene y los tacha de wox. Eso es wokismo. No, querido imbécil, piensa, eso se llama justicia social. Ay, ay, ay, me hacen enojar verdaderamente. Bueno, su eliminación es resultado de años de trabajo de activistas, colectivos y personas que viven con VIH, que se han cuestionado con una idea profundamente estigmatizante, que vivir con VIH convierte a alguien en una amenaza. Pero bueno, el VIH en Yucatán ya no es una categoría de peligro. Y una condición de salud no debe definirse como el Estado trata a una persona. La derogación de esta figura no acaba por sí sola con el estigma, pero sí modifica el marco desde el que se construyen las leyes y abre espacio para hablar de VIH desde los derechos, la salud, la dignidad y la evidencia. Esta es una nota de Casa La Moira desde Ciudad de México en Instagram. Yo soy su querer.
4: Forro sí, Dano. Forro sí, Dano. Sí, me acuerdo, sí.
5: Que en ese momento tener VIH era sinónimo de muerte y así por lo menos los medios de comunicación lo reconstruían permanentemente y además hablaban del cáncer gay. Se asociaba claramente homosexualidad con VIH. Entonces esto empieza a ser una preocupación central del movimiento porque se quería conseguir tratamientos para toda la población, que se estableciera una política sanitaria acorde con eso, y está todo el debate además asociado con respecto a la ZT, que son las primeras formas biomédicas de respuesta a la pandemia.
4: Que me acuerdo que pobre teníamos compañeros que tomaban un cóctel molotov de 20 y pico de pastillas, que eso en vez de mejorarla incluso a veces los mataba.
1: Así es esta nota de TV Ciudad durante la... Esta es una nota de Argentina, es un reel, déjenme ver cómo podemos seguirlos. TV Ciudad lo pueden seguir en Instagram, es un reel argentino muy interesante que nos habla precisamente de, pues, personas como yo crecimos con eso, crecimos con el cáncer rosa, crecimos con el temor. Yo mismo en mi trabajo me tocó ver muchísimos de mis clientes tomando cientos de pastillas, ¿no? Cientos de pastillas de cócteles, como dicen aquí, cócteles Molotov, que sí los mantenían vivos, pero que eventualmente los mataban de algún otro padecimiento. Pero bueno, eso cambió gracias a la ciencia. La ciencia para tal. Saludos también para todos mis amigues antivacunas, bola de babosos, que son gays y son antivacunas, pero eso sí, se toman su trubada para no contagiarse de VIH, ¿verdad? Porque no creen en las vacunas, pero sí les da miedo contagiarse por el traserito, ¿verdad? Entonces ahí sí no dicen nada, ahí sí no dicen nada sobre la ciencia maravillosa que nos ha traído estos medicamentos como la trubada, como el... todos estos medicamentos que son accesibles todavía en este país son accesibles, así que hay que luchar por eso. No podemos perder esto, no podemos volver a los 90s, no podemos volver a los 80s, no sean retrasados, no sean tarados, no podemos permitir que la derecha nos vuelque otra vez hacia todo ese sufrimiento. ¿Saben qué? Ya se nos acabó el tiempo. Y yo les agradezco mucho la atención a KPFK y su programa Revolución Arcoíris. Yo soy un habitante del estado de Yucatán, en Campeche. Tengo VIH y el gobierno acaba de declarar la ley, la justicia, no el gobierno. Las leyes acaban de declarar que no soy un peligro para la sociedad y eso me da mucho orgullo. 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De repente ya no quieren que KPFK hable español y ¿saben qué? No se va a poder. Muy buenas noches, muy buenos días. Claro.

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